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7: 18 horas. 4 minutos.
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0: 18 horas, 14 minutos.
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11: 18 horas 32 minutos.
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0: 18 horas, 45 minutos.
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0: Seferino, ¿qué haces?
1: Aquí juntando leña para las tortillas de mi mamá. ¿Estás juntando hongos?
0: Sí, ya junté varios nanacates y cuernos de venado. Vamos a hacer un amarillito y otros los vamos a vender en el mercado.
1: ¿Me invitas un poquito? Ya vámonos, que va a comenzar a llover.
0: No seas collón, que todavía no llueve.
1: Ah, no quiero que se moje mi leña, que luego pesa más y echa mucho humo cuando se quema.

0: Mila, ¿estás bien?
1: Sí, ¿qué pasó?
0: Ya mero te pega el rayo. Qué bueno que le pegó ese árbol, si no estarías bien frita.
1: Ya vámonos, no vaya a caer otro.
0: Te acompaño a tu casa.
1: No, ¿qué? Yo me voy sola.
0: Pero si serás. Bueno, vete tú sola, pero conste que te quise ayudar.
1: Ya vete, ve por tu leña mejor.
2: Hija, ¿estás bien? Lueguito que escuché el rayo vine para ver si no te había pasado alguna desgracia.
1: Ay, mamá, no pasó nada. Así cerquita pegó el rayo en un árbol.
2: Pero mira nomás, si se te chamuscó el pelo.
1: Ni cuenta me había dado. Ya no te fijes, mamá. Vamos para la casa. Aquí traigo los honguitos.
2: Ay, chamaca esta, igualita de revoltosa que tu abuela. Vamos, pues.
3: Apaga la luz. Enciende las velas. Abramos el baúl y que salgan las leyendas.

0: Buenos días, doña chica. ¿Cómo está? ¿Ya tendrá chicharrón?
1: Buenos días, ya. Mi marido la acaba de freír y ya casi termina el chorizo, por si se le antoja un poco.
0: Pues yo creo que sí me voy a llevar un kilito. Oiga, aquí le traigo sus quesos.
1: ¡Camila! ¡Ven por los quesos de doña Rami!
2: ¡Voy, mamá!
3: ¡Buenos días, doña Rami!
0: Toma, hija. Pero qué grandota estás, mira nomás. Ya eres toda una señorita.
3: Sí, qué feo. Ya no puedo ir ni al mercado, porque no dejan de estar molestando y babeando cuando paso.

0: Voy a guardar sus quesos.
1: Le traes un kilo de chorizo y un cuarto de chicharrón a doña Rami.
2: ¡Sí, mamá! ¡Perro, quítate de ahí!
1: ¡Ve, corre, que si no te gana el perro! Pues así, doña Rami. El otro día vino don Fidencio, muy formal, a pedir su mano. Hasta un chivo traía. Pero ¿cómo voy a casarla si todavía está chica? Acaba de cumplir 15.
3: ¡Ah, qué bueno que piense así, doña Francisca! Ya ve cómo nos casaron a nosotras bien jóvenes. Qué bueno que no se le enfermó después de lo del rayo. Me contó Ceferino que así de cerquita cayó y reventó en el árbol.
1: Ay, sí, fue un milagro. Más me asusté yo, mientras que ella ahí nomás andaba jugando.
0: Aquí tiene su chorizo y chicharrón para una buena salsa, doña Ramira.
3: Gracias, mija. ¿Cuánto te debo?
1: 20 pesos nomás, ya con los quesos quedamos a mano.
3: Hasta luego, doña chica. Camila, pórtate bien.
0: Yo siempre, doña Rami.
2: ¿No vayas a soltar la sopa, mamá? Ya sabes que no me puedo casar.
1: Ay, claro que no, hija. Tu papá y yo te cuidaremos siempre. Ándale, ve, sigue ayudando a tu papá para terminar de preparar el cuche que se hace tarde. Y ya fui a poner el anuncio en el sonido de doña Chela.
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0: ¡Camila!
1: ¿Qué pasó?
0: Aquí nomás. ¿Y tú cómo estás? Ya casi no te dejas ver desde lo del rayo.
1: Tú eres el que no se deja ver. Yo sí salgo. Solo que me choca que nomás me estén molestando puro borracho y chamacos mensos.
0: Ya ves cómo es mi papá. Siempre quiere que esté cuidando las milpas allá en el cerro. ¿Y tu mamá? ¿Ahora no viniste a misa con ella?
1: Sí. Me está esperando por allá en la botica de don Macario.
0: Órale. Ya se empezó a nublar. ¡Qué raro! Todavía no comienzan las lluvias.
1: ¡Me tengo que ir! ¡Mi mamá me está esperando!
0: Bueno, ¡hasta luego! ¡Cuídate!
1: Mamá, apúrate. Tenemos que irnos. ¡Vamos para la casa! ¡Córrele!
2: ¿Ya viene?
1: ¡Sí, mamá! ¡Apúrate!
0: ¡Hasta luego, Camila!
1: Ya estamos suficientemente lejos del centro. Aquí ya nadie me ve. Por favor, llévate mis cosas.
2: Pero aquí, hija, aguántate otro poquito. Ya mero llegamos a la casa.
1: Ya no puedo, mamá. Ya no puedo esperar más. Me arde el cuerpo. Llévate mi ropa, aléjate, por favor.
2: Ay, hija, ¿por qué pasan estas cosas? Te espero en casa. Tu vestido lo pondré en el tendedero de atrás. ¡Hija!

0: se le comunica a la gente del pueblo que el presidente nos está esperando para el sequio. Tenemos que limpiar los destrozos de la tormenta de ayer. También estamos anunciando que en casa de Chema hay pozole de puerco, atole y café. Una vez más se le comunica a la gente del pueblo que el presidente los está esperando para el sequio. Tenemos que limpiar los destrozos de la tormenta de ayer.
1: Ahora sí que se cayeron varios árboles. Se deslavó el cerro y tapó el camino.
2: ¡Qué flojera estar limpiando todo! ¿No crees? Mejor sería echarnos una cerveza.
1: Ya cuando terminemos, si quieres yo te la invito.
2: Ya rugiste. Y ahora no te rajes, ¿eh? Mira, allá va Camila. ¡Ay, se puso bien chula la condenada! Espérame tantito, aguántame, espérame tantito. ¡Camila! ¡Camila! ¡Camila! ¡Camila! ¿Cómo estás?
3: ¿Qué pasó, Celedonio? ¿Qué quieres? Tengo mucha prisa.
2: Ay, nomás quiero saludarte. Estás bien bonita. ¿No quieres ser mi novia?
3: No. Ya te dije que no. No me estés molestando.
2: Anda, dime que sí. Dame un besito.
3: No, ¿qué? Sácate de aquí. No me estés molestando.
2: Ya caerás, palomita. Y mira, aquí en mis brazos harás tu nido.
3: No, gracias. No molestes que voy deprisa.
2: Adiós, pues.

0: Te pasas de veras. Ya te dijo que no muchas veces. Y ahí vas a estar chingando.
1: Ya caerá, hombre, tú tranquilo. Es la única que me falta del pueblo.
0: ¡Ah! Bueno, allá tú. Pues vamos a darle, que si no vamos a regresar mañana.
2: Doña Francisca, ¿también vino a ayudar?
3: Por lo menos a pasar agua a los hombres. Ya ve que mis riumas no me dejan.
2: Y con la lluvia de ayer, pues más duele la coyuntura. ¿Y sabe? Es que dicen que un agente rayo anda haciendo maldades.
3: ¿A poco?
2: Aquí no pasa nada, pero allá en el pueblo de abajo tumbó árboles y hasta la campana de la iglesia rompió. Aquí nomás llovió fuerte.
3: Pues qué bueno que no pasó a mayores.
2: Sí, qué bueno.
3: Bueno, doña Rami, ya terminó el tequio, me regreso a mi casa. ¿A dónde se habrá ido Camila?
2: No se preocupe, allá va con mi Ceferino. No me lo tome a mal, doña chica, pero desde hace tiempo que mi Ceferino nomás anda pensando en su hija. Y pues ojalá usted no se enoje. Mi hijo es muy buen muchacho.
3: Sí, ya me había dado cuenta. Pero ahí es mi hija la que decide.

0: ¿Estuvo pesado el día?
1: Sí, estuvo pesado. Ceferino, mira, yo sé que te gusto y que tú no me dices nada. Mira, tú también me gustas, pero yo no puedo tener novio ni nada. Yo no soy como otras mujeres.
0: Camila, ya lo sé. Sé que tú eres Rayo.
1: ¿Eh? ¿Cómo? ¿Cuándo te diste cuenta?
0: Desde que cayó el rayo allá en el cerro. Vi a tu abuela que se apareció junto a ti.
1: ¿Y por qué no me dijiste nada?
0: Porque tú no dejas. Siempre has querido aparentar que eres fuerte desde chica.
1: Mi abuela me vino a dejar su don. Y desde entonces soy Nahual Rayo.
0: Yo te respeto mucho. No sabía cómo decírtelo. Y no me importa lo que eres.
1: Gracias. Me has quitado algo pesado de encima.
2: Pues yo creo que su hija ya decidió. Mire, ya lo abrazó.
3: Bueno, ya estoy más tranquila.
4: Maldito Ceferino. No puedo creer lo de mi mejor amigo. Maldita vieja. Pero los dos me la van a pagar.

0: Estoy muy feliz de estar contigo.
1: Yo también. Nunca pensé que encontraría a alguien que me viera como mujer y no me comparara con una bruja.
0: Te conozco muy bien desde que éramos niños y sé que tú no harías mal a nadie.
1: Ceferino, a mí me toca cuidar esta región de la sierra. Tengo que cuidar el agua y el viento, y cada cierto tiempo tengo que salir. Hoy verás quién soy. Ven, vamos afuera.

0: Escucha bien lo que te voy a pedir. Tengo que viajar hoy, pero no puedo llevar mi ropa. Por favor, cuélgala en el tendedero de atrás. Por ahí voy a llegar.
1: Sí, mi amor. No tengas pendiente. Ve que yo te espero.
0: Cada que cambio sufro mucho. Pero por favor, no te acerques.

0: Camila.
1: No te acerques.
0: Pero mira cómo vienes, mujer. Toda llena de sangre.
1: No me toques. Me duele todo el cuerpo. Las ramas siempre me cortan, aunque sea de luz. Voy a lavarme y luego me acuesto contigo para que amanezcamos juntos.

0: Buenos días, suegra. ¿Qué milagro la trae por aquí?
1: Ay, Camila, vine a verlos. ¿Cómo están?
0: Bien, suegrita. Pásele a tomar un atolito.
1: Gracias, mija. ¿Y dónde anda tu marido?
0: Anda por el campo, limpiando la milpa. Le encargué un poco de huitlacoche para hacer unas empanadas. ¡Ya no tarda!
1: Ustedes son una bendición juntos. Y parece que hasta el pueblo contagian. Tenemos buena fruta, se da bien el membrillo, la pera, la manzana y el maíz, que chulo se da.
0: Todo es una bendición del cielo, la tierra y el sol.
1: ¿Cómo me recuerdas a tu abuela, Camila? Lo mismo nos decía ella.
2: ¡Mamá! ¡Qué bueno que nos visitas!
1: Hijo, vine a ver cómo estaban. Que desde que se vinieron al rancho ya casi no bajan al pueblo.
2: Pues es que aquí tenemos todo lo que necesitamos. Y ya ve, creo que soy como mi papá. Aquí, bien pegado al campo.
1: Pues aquí yo de metiche, mijo. Nomás pa' ver. Y con la curiosidad de si ya se nos hace a mi comadre Francisca y a mí de que nos hagan abuelas.
2: Ya mero, mamá, ya mero.
0: Esa, mi mamá, que ya le urge ser abuela. También nosotros queremos tener un chiquito o una chiquita, lo que sea. Pero todavía hay tiempo.
1: Está bien. Pero no esperen a que nos hagamos más viejas, que queremos abrazar a la criatura. Estaba bien sabroso tu atole, mija. Ya me tengo que ir, mijo, porque si no, tu papá ni come luego.
0: Acompaña a tu mamá, Seferino. No seas ingrato.
1: No te preocupes, mijo. Yo puedo sola. Nomás agarro vereda y luego llego.
2: Yo la acompaño, ma, porque le voy a dar unas calabazas que están bien chulas.
0: Llévese unas peras y unos membrillos.
2: Ahorita regreso, mi amor. No me tardo.
0: Con cuidado, mi vida.

0: ¡Ya vine, Camila!
1: Vamos a echarnos un café. Pero... ¿Qué te pasó, Camila?
2: Seferino, ¿qué pasó? ¿Por qué estoy tirada? Ayúdame a levantarme, por favor.
1: Pero, ¿qué te pasó? Estás fría. Mejor te cargo a la cama.
2: Ay, no sé. No puedo moverme. Me faltan las fuerzas, Seferino.
1: Espérame tantito, mi amor. Voy a buscar un doctor.
2: No, Seferino. Esto que me pasa no es de doctor. Mejor ve a buscar a mi mamá, por favor. Cuéntale cómo estoy. Ella sabrá qué hacer.
1: Nada que ve a buscar a mi mamá ni que nada. Ven, te voy a llevar cargando hasta su casa. ¿Qué crees que te voy a dejar sola aquí? Serás muy rayo, pero para eso me casé contigo. Para cuidarte también. ¡Faltaba más!
2: Ya sabía que podía contar contigo, mi amor.
1: Por favor, no, todavía no. Aguanta tantito, solecito. Acompáñame con tu luz, por favor. Vereda, no te hagas larga. No metas ramas en mi camino.
2: Abuelita, ¿por qué me hiciste rayo? Mira cómo me queda el cuerpo lastimado.
3: Perdóname, pero solo tú tenías el corazón para aguantar el rayo.
1: Aguanta, mi amor. Ya mero llegamos. No te me duermas, por favor. Solicito, dame tus últimos rayos para llegar. Por favor, solicito. No se cansen, piernas. Ya casi estamos ahí. Ya casi.
3: Dile a tu mamá que no estás enferma. Te quieren hacer mal. Dile que vaya por mi hermana. Que vaya a la entrada del pueblo. Ahí la verá.
2: ¡Tengo calor! ¡Me siento vacío! ¡Abuelita, ayúdame!
3: Nunca me he ido. Siempre estoy cerca.
1: No te rindas, mi amor. Ya llegamos. Ya estamos en la puerta de casa. ¡Doña Francisca! ¡Abra, por favor! ¡Abra la puerta!
4: Hija de mi vida, ¿qué te pasó?
1: No sé qué pasó. Cuando llegué la encontré así en el suelo y me dijo que la buscara usted. Todo el camino estuvo delirando y hablando con su abuela.
4: Métela, papá. Métela, acuéstala aquí en mi cama.
2: Ve por mi tío Polonio, ve por él. Dice la abuela que vayas.
1: La acompaño, suegra.
4: ¿Qué me acompañas ni que nada? Tú te quedas con tu mujer. Yo también tengo a mi viejo. Ándale, viejo, vamos por Apolonio.

0: Ay, mija, estás muy mala. Déjame pulsarte. Dame la fuerza sol y tierra. Fuego, no dejes que se vaya su calor. Que no se apague su llama, que te limpie el mezcal. Tata maíz, dime, ¿qué le pasa a mi niña? Otro rayo le hizo daño y atrapó su alma en un tronco de árbol, el mismo árbol que atrapó el rayo para que no le pegara cuando era niña. Tenemos que hacer tronar el árbol para que suelte el rayo.
1: Yo sé dónde está. ¿Cómo le hago para hacer tronar el rayo?
0: Con calma, con calma. No puedes ir tú solo. El que hizo el mal debe estar por ahí cuidando y no va a dejar que lo hagas fácilmente.
1: No importa. Aquí llevo mi machete para defenderme.
0: Yo voy contigo, muchacho. Te voy a ayudar, que yo también soy rayo. Y este a quien nos enfrentamos no supo elegir su camino.
1: Le encargo a mi Camila, suegrita.
2: No tienes que pedirlo. Ella es mi hija, faltaba más. ¡Ya! ¡Ve! ¡Corre! ¡Corre!

0: Ahí está. Ese es el árbol.
1: Sí, este es. Se siente el calor aquí adentro. Hay que prenderle lumbre para que reviente el rayo. Ahorita lo hago.
0: Cuidado, don Apolonio. Ahí está una culebra.

0: Se mueve como si fuera gente. Ahorita con un machetazo se le quita. Mientras usted haga que truene el rayo.
1: Bueno, muchacho, ahí te encargo. Fuego que todo limpia. Libera el alma que está atrapada aquí. Viento que sopla semillas. Alimenta este fuego para que todo lo sane.
0: ¡Quítese de ahí! ¡Ya está muy fuerte la lumbre!
1: ¡La culebra! ¡La culebra! ¡Hay que matar la culebra!
0: ¡No logré atinarle ni un machetazo! ¡Pero! ¡Oh! ¡No se me escapó! ¡El rayo la mató! ¡Ahí está quemándose!
1: ¡Ahí quedó ese animal! ¡Ve con tu mujer! ¡Yo me encargo de lo que queda de la lumbre!
0: ¿Seguro, don Apolonio?
1: ¡Ya, vete! Que en 2 años a partir de hoy nacerá tu primer hijo.

0: ¡Camila! ¿Cómo está Camila? ¿Por qué no está en la cama?
1: Ay, ya cálmate. No hagas tanto escándalo, aquí estoy.
0: Ay, mi amor, mujer, qué bueno que estás bien.
1: Ya no me aprietes tanto, que me vas a romper una costilla.
2: De pronto se puso bien y se fue a preparar café porque dijo que ya mero venías.
0: ¿Tú mataste la culebra?
1: Vi que no se dejaba machetear. Entonces que le doy un pisotón para que se muriera. Y vine para acá.
0: Tu tío se quedó todavía.
1: Ya acabó. Y se regresó al monte de nuevo.
2: Vamos a descansar porque ya casi amanece y la noche estuvo pesada.

0: ahora, ¿quién se murió, comadre?
1: Ay, creo que es Celedonio.
0: Se me hace que ese fue el que le hizo maldad a mi niña.
2: Encargo un queso, doña Rami, por favor. Ya sabe que se murió Celedonio. Que en la madrugada se comenzó a retorcer en su cama y no paraba de gritar.
1: Y ya amaneció muerto, tiznado como si algo lo hubiera quemado.
3: ¡Ah, qué muchacho! Pues, ¿qué habrá tomado? Ya ve que era tremendo con la gente. ¡Pobrecito! Ahí le llevo su queso, que apenas está cuajando la leche. Lo bueno que ya se fue.
1: Ya no molesta.

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0: 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Hoy queremos que sientas lo que otros viven cada día, que escuches cómo enfrentan desafíos y los convierten en oportunidades y fuerza. Durante los próximos 120 minutos, descubrirás historias de coraje, resiliencia y superación. No es solo escuchar, es aprender, motivarte y dejarte inspirar por cada voz. Queda con vosotros su conductor, Juan Carlos Martín.
2: Conociendo a nuestra invitada de hoy, Rita Alejandra Mata Valdés.
3: Hoy, en Voces de la Discapacidad, nos encontramos con una historia tejida entre hilos de esfuerzo, perseverancia y renacimiento. Porque existen personas que descubren su vocación desde muy pequeñas y que, aun cuando la vida parece deshacer cada puntada de sus sueños, encuentran la manera de volver a coser esperanza sobre las heridas. Y precisamente hoy, nos acompaña una mujer que ha aprendido a reconstruirse más de una vez. Una mujer cuya historia demuestra que la pasión puede convertirse en refugio, y que los sueños no desaparecen cuando llega la discapacidad. Nos acompaña Rita Alejandra Mata Valdés, mujer mexicana, modista, creadora, emprendedora y apasionada de la confección y la alta costura. Pero sobre todo, una mujer que decidió no abandonar aquello que ama, ni siquiera cuando la vida la puso frente a uno de sus mayores desafíos. Su historia comenzó mucho antes de los talleres, de las máquinas de coser y de los diseños que más tarde darían identidad a su trabajo. Comenzó cuando era una niña curiosa, inquieta, traviesa, de esas que no podían quedarse quietas frente a aquello que despertaba su imaginación. Mientras observaba a su madre coser ropa para la familia, algo comenzó a despertar dentro de ella, una fascinación por las telas, los patrones, las formas y la magia de transformar un trozo de tela en una creación única. A los 9 años, y a escondidas, confeccionó su primer vestido utilizando unas telas destinadas a convertirse en cortinas. Siguiendo únicamente los dibujos de

0: momentos difíciles. Enfrentó etapas de depresión, obstáculos personales, y más adelante, una serie de graves problemas de salud que cambiarían por completo su realidad. Primero llegaron complicaciones derivadas del COVID, hospitalizaciones, tratamientos prolongados, y posteriormente una severa infección que puso su vida en peligro. Hubo momentos en los que su familia llegó a prepararse para despedirse de ella, momentos en los que parecía que todo estaba perdido. Pero la historia aún tenía nuevas páginas por escribir. Porque Rita sobrevivió, aunque las secuelas fueron profundas. La infección y las complicaciones médicas terminaron afectando gravemente su visión, hasta provocar la pérdida de la misma. Y de pronto, aquella mujer que había construido un mundo entre telas, colores, cortes y diseños, tuvo que enfrentarse al desafío de comenzar nuevamente. Sin embargo, hay personas que poseen una fuerza difícil de explicar, personas que encuentran en su propia vocación una razón para seguir adelante. Y Rita es una de ellas. Porque lejos de rendirse, decidió reconstruirse, volver a creer en sí misma y demostrar que una discapacidad no significa el final de una vida plena. Hoy impulsa nuevos proyectos. Continúa compartiendo su experiencia y busca inspirar a otras personas que atraviesan momentos de incertidumbre, recordándoles que aún existen caminos por recorrer, metas por alcanzar y sueños que merecen seguir vivos. Su manera de entender la vida resulta tan hermosa como profunda. Porque para ella, la existencia se parece mucho a la confección de una prenda. Hay momentos para cortar, para transformar, para remendar, para reforzar costuras, y también para crear algo completamente nuevo a partir de aquello que parecía roto. El tema que hoy nos convoca es la vocación como fuerza para reconstruir la vida. Una conversación sobre resiliencia, emprendimiento, pérdida, esperanza, y sobre la capacidad humana de volver a empezar cuando todo parece derrumbarse. Porque quizá, las heridas más profundas, no siempre son las que nos destruyen, a veces, son las que nos enseñan a descubrir la fortaleza que llevábamos dentro. Hoy en Voces de la Discapacidad, nos acercamos a una historia de lucha, de transformación, y de amor por una vocación que se negó a desaparecer. Y tal vez, después de escuchar a Rita Alejandra Mata Valdés, nos quede una reflexión acompañándonos durante mucho tiempo. Y si los sueños no dependieran de lo que hemos perdido, sino de la valentía que tenemos para seguir construyéndolos. Si están preparados, sean todos bienvenidos. Aquí damos comienzo. 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
1: La vida puede desgarrar nuestros planes, pero siempre tendremos la capacidad de volver a coser esperanza, reconstruir nuestros sueños y crear una nueva versión de nosotros mismos.
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5: Cuando pensamos en la costura, el diseño de moda o la confección de prendas, muchas personas imaginan que se trata de actividades imposibles para alguien con discapacidad visual. La precisión de los cortes, la elección de telas, las combinaciones de colores o el manejo de una máquina de coser suelen asociarse exclusivamente con la vista. Sin embargo, la realidad demuestra que el talento, la creatividad y la determinación pueden abrir caminos donde otros solo ven obstáculos. Cada vez más personas con discapacidad visual participan en el mundo de la moda y la confección, demostrando que las manos también pueden leer texturas, identificar materiales y construir diseños capaces de transmitir personalidad, estilo y emoción. A través del tacto, la memoria espacial, la organización de los materiales y diversas técnicas adaptadas, logran desarrollar habilidades que les permiten crear prendas, accesorios y propuestas originales. Las telas cuentan historias a través de sus texturas. El algodón, la mezclilla, la seda o el lino poseen características que pueden reconocerse con las manos. Del mismo modo, existen sistemas de etiquetado accesible, referencias

0: táctiles y métodos organizativos que facilitan la identificación de colores y materiales. Gracias a ello, muchas personas ciegas o con baja visión pueden seleccionar combinaciones, realizar acabados y participar activamente en todas las etapas del proceso creativo. La tecnología también se ha convertido en una gran aliada. Máquinas de coser adaptadas, aplicaciones móviles de reconocimiento de colores, herramientas accesibles y recursos digitales permiten trabajar con mayor autonomía. Pero más allá de la tecnología, el verdadero motor del cambio sigue siendo la confianza en las propias capacidades y la oportunidad de acceder a una formación inclusiva. Punto Ciego no solo enseña a coser, también ayuda a construir independencia, autoestima y oportunidades de desarrollo personal y profesional. Cada puntada representa un aprendizaje. Cada prenda terminada es una prueba de que la discapacidad visual no impide crear, emprender ni alcanzar metas que muchas veces la sociedad considera fuera del alcance. Además, iniciativas como esta contribuyen a transformar la percepción social sobre la discapacidad. Cuando una persona con discapacidad visual diseña, confecciona o presenta una colección, desafía prejuicios profundamente arraigados y demuestra que la inclusión no consiste en hacer menos exigente una actividad, sino en garantizar que todas las personas tengan acceso a las herramientas necesarias para participar en igualdad de condiciones. Entre trazos, colores y texturas, Punto Ciego sigue creando nuevas aventuras. Aventuras tejidas con esfuerzo, creatividad y sueños que toman forma en cada costura. Porque la moda también puede sentirse con las manos, imaginarse con la mente y construirse desde la convicción de que el talento no depende de la vista, sino de la capacidad de crear oportunidades donde otros solo ven límites. La inclusión se cose punto a punto hasta convertir los sueños en realidad.
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0: Hola, hola, bienvenidos a Voces de la Discapacidad por RTV México, solo para tus oídos y simultáneamente por Sonando Fino, Radio Líder en la Web desde República Dominicana. Estamos ya de nuevo en este nuevo programa, muy como todos, claro, muy especial, pero en esta ocasión, pues es una invitada que hace tiempo se contactó conmigo porque ella es una mujer con discapacidad visual y aparte se dedica al mundo de del corte y la confección, hace ropa. Hace una semana me mandó una foto y me dijo que estaba haciendo un traje para una novia. Dije, ¿cómo? Eso no lo tienes que explicar, claro, porque si hay gente que me ha preguntado, ¿cómo es posible que una mujer con discapacidad visual, ciega total, hace lo que hace? Pues, como dice ella, la resiliencia y las ganas de hacer las cosas.
1: Vamos con los palos y la zanahoria.
0: Y sí, vamos con los palos y las zanahorias. A ver, un momento, por favor. Esto, vamos a ir con los palos y las zanahorias. Y nos quedamos en México porque hace poquito leí en el Facebook que a un usuario de Perro Guía le han negado el acceso a un edificio, a una institución pública con su perro guía. Parece mentira que todavía en el siglo XXI en México sigan pasando estas cosas. Y otro palo también se lo voy a dar, y no voy a nombrar a quién porque esto es un tema que yo lo hablo muchas veces y pasa en México. Las asociaciones, indistintamente de lo que sea, de la que sea, en vez de unirse para buscar un bien común, un frente común, por el bien general de todas las personas, y voy a decirlo, en este caso con discapacidad visual, se andan tirando los trastes a la cabeza. Y así, siento mucho, no puede avanzar nunca México, cuando entre nosotros mismos como personas con discapacidad visual, o la discapacidad que sea, estamos divididos en vez de unidos.

0: no me enrollo más y nos vamos ya para León, Guanajuato, donde se encuentra nuestra amiga, nuestra invitada de hoy y nuestra modista, a ver qué traje nos va a confeccionar a todos en este su programa.
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2: Y ya estamos de vuelo virtual para irnos hasta León, Guanajuato, donde estamos ya con nuestra invitada hoy, con nuestra amiga Rita Alejandra Mata Valdez. Como he dicho, ella es una mujer con discapacidad visual, es modista, hace ropa y después de todo lo que pasó, pues se recuperó y aquí está con nosotros. Ya nos va a contar también, aparte un poquito más, que nos va a contar cosas muy interesantes, cómo llegó hasta Voces de la Discapacidad, porque fue muy curioso. Muy buenas noches, Rita.
3: Hola, buenas noches a todos, ¿cómo estás?
2: Muy bien, ¿y tú?
3: También aquí estamos, listos para contar toda mi historia de aventura.
2: Y para darnos una lección a muchos que no tenemos ni puñetera idea, perdón por la expresión, de coser.
3: Pues no una lección, sino una esperanza que todos podemos hacer de acuerdo a nuestras capacidades y de acuerdo a nuestras voluntades. Eso es lo que podemos lograr, hacer muchas cosas, y pues aquí estamos, amigo.
2: Me acuerdo cuando te contaste ya conmigo, y hace unos meses, ¿verdad?
3: Sí, hace poquito, sí, así es.
2: Que te apoyase para presentar tu proyecto de Punto Ciego, y me dijiste, no, yo coso y no sé qué.
3: Sí. ¿Cómo? Y así es, pues. Pues mira, yo te escuché, haz de cuenta que de esas veces que, pues Dios sabe cómo es que nos manda los ángeles, digo yo, ángeles aquí en la tierra. Yo te escuché a raíz de una historia de un amigo en común. No sé si recuerdas, se llama Juan, él es cocinero.
2: Ajá.
3: Sí. Escuché esa historia. Entonces yo me interesó mucho este proyecto tuyo, que el cual yo dije, yo tengo que hablar, tengo que decir lo que yo quiero hacer, lo que yo estoy haciendo y lo que quiero proyectar. Entonces por eso es que dije, me aviento a mandarte un mensaje, a decirte que pues el que yo alzo la voz y de que yo quiero que me escuchen varias personas como yo, que pues que tienen sueños y que podemos confeccionarlos de acuerdo a nuestras capacidades. Uh-huh. Y entonces esa es la razón por la cual yo mandé el mensaje.
2: Llegaste hasta aquí con nosotros.
3: Sí, así es, amigo, aquí estamos y pues aquí a darle adelante a los sueños, a los proyectos y a todo aquello que se quiera subir al barco.
2: Exactamente. Pero antes de que entremos en materia y nos vengamos a presente, te tengo que decir, cuando escuché tu presentación, que me lo mandaste por audio, luego hice todo,
3: sí,
2: y ponías que con 9 años agarraste unas telas que tu mamá tenía por unas cortinas, dije, pues, ya me hago un traje. Dijo, híjole, la Rita, que traviesa era.
3: Te cuento que pues yo veía a mi mamá, ella nos hacía unos fonditos que pues nos hacía para dormir. Entonces ella tenía una maquinita de esas que son de pedal, que tienen una polea y tienen un motorcito. ¿Ah? Antes eran esos tipos de máquinas. Entonces yo la veía que ella cosía, nos hacía, pues nos remendaba nuestras cositas. Pero cuando ella se iba de casa, pues ya sabrás, el gato sale de casa y los ratones juegan. Entonces, pues yo empecé a buscar por ahí tela, a buscar cosillas que me agradaban para hacer mis vestidos de muñeca. Y pues entre esas cosas, pues ya si veía una florecita, se la arrancaba de donde fuera. Entonces vi yo en ese entonces unas telas que tenía ya preparadas para unas cortinas. Yo, pues en mis curiosidades, que tenía unas revistas mi padre, y en esas revistas había una revista que eran de corte, corte y confección, solo que teníamos los trazos en un idioma italiano. Pero los dibujitos yo los miraba. Y de esos dibujitos, pues yo me imaginaba que era la parte del corsé del vestido. Y empecé a cortar esa tela y me los empecé a pegar primero con cinta yura sobre mi cuerpo, y después los fui armando, pegándolos con unos alfileres que mi madre tenía, y me los fui pegando en la playerita que yo me iba, que yo traía puesta. Y pues así los fui viendo. Entonces, ¿cómo es de que uno trae vocación y uno no se da cuenta que es una vocación? Yo miraba a mi madre que ella nos armaba así en la parte del peto, del fondo. Al igual modo, como veía yo el dibujo, pues yo fui empezando a armarlo. Y me di cuenta que pues podía hacerlo igual como el dibujo. En la parte del faldón, pues como mi madre nos hacía falditos, pues yo empecé a plisar todo con la mano, a mano toda así, alrededor de la cintura. Y empecé a hacer la medida de la parte de arriba. Y todo lo iba así, hilvanando. Y como pues yo no sabía el motor de la máquina, pues yo me agarraba con la polea, el pedal, solamente así, dándole vueltitas, vueltitas, vueltitas. Y así iba cosiendo yo el vestido. Pues duré como un... No te miento, pero duré como un mes haciendo así ese vestido.
2: ¿Y tu mamá nunca te encontró con la mano sin la masa?
3: No, hasta cuando me lo dio puesto.
2: ¿Y qué te dijo?
3: Pues primero me dijo, ven acá. Dije, ¿quién te hizo ese vestido? ¿De dónde sacaste ese vestido? Pues yo dije, ya me cayó el chahuiscle.
2: Dije, la que me va a venir encima, ¿no?
3: Sí, yo es que yo salí bailando con el vestido, dando vueltas y vueltas. Y cuando me dijo eso, y que me preguntó que dónde lo había sacado, y que me di cuenta que ya me había caído el chahuiscle, empecé a llorar. Y me dice mi madre, no llores. No te estoy diciendo nada, simplemente te estoy preguntando de dónde lo sacaste. Y entre lágrimas y entre que le explicaba, pues yo le empecé a decir del dibujo, la revista, que yo la miraba a ella. Pues ella no me dijo nada, nada más me abrazó y me dijo, ¿te gusta mucho? ¿Te gustaría aprender? Y yo le dije que sí. Y pues para ese entonces, pues ella me contactó con una persona que hacía los vestidos de graduaciones en las primarias.
2: Y entre tu mamá y esa mujer, esa persona te fueron enseñando.
3: Sí, le pidió a esa señora de favor que si me podía ayudar. Entonces ella le dijo que sí. Y entonces fui aprendiendo a hacer distintos, digamos, formas del peto, corset, formas del vestido. Empecé a ver cómo es que trazaba las líneas, cómo sacaba patrones. Yo solamente me dedicaba a ayudarle a hacer las flores, a hacer cosas sencillas, pero yo iba viendo. Entonces, cuando ya yo entré a la secundaria, en la secundaria había como talleres de corte y confección, de, digamos, de belleza, de mecanografía. Entonces yo me metí al taller de corte y confección.
2: ¿Qué era lo tuyo?
3: Ajá. Entonces ahí pues empecé a hacer lo básico, que es las blusas, faldas y lo que es pantalones. Pero como yo ya sabía hacer vestidos, pues prácticamente ya no me pusieron a mí a hacer nada. Me pusieron a mí en el escritorio a revisar a mis compañeros. O sea, porque ya no sabían qué ponerme.
2: O sea, que eras una adelantada.
3: Sí, exactamente. Entonces... yo solamente cursé, el primer año de secundaria. Puesto porque allí, Ahí surgió un problema con un maestro donde empezó a acosarme y pues yo decidí ya no estudiar porque había un problema con ese maestro. Ajá. Entonces pues yo empecé a trabajar yo a mis 14 años. Ya empecé yo a trabajar en, digamos, fuera. Le ayudaba a la señora esta a lo mismo de los vestidos, pero pues ya era así como que un poquito más dedicado a eso, hasta que cumplí 15 años. Su hermano de ella hacía uniformes escolares, deportivos, y entonces ahí me enseñaron a usar máquinas industriales. Y empecé yo entonces ya mi jornada laboral ya completa. Yo ya utilizaba la máquina industrial y me empezaron así a enseñar los diferentes tipos de máquinas. Duré con ellos 3 años. Y pues de ahí, para el real, empecé de un modo, de otro modo, diferentes tipos de cortes, diferentes tipos de prendas, textiles, colores, texturas y así. Uh-huh. Así me fui yendo, amigo.
2: ¿Y luego creaste tu taller, me imagino?
3: Pues cuando yo tuve ya los 18 años que dejé de laborar con ellos, me fui a una fábrica donde hacían playeras polo y hacían lencería. Duré con ellos 1 año. Y después de ese año, pues ya con otra persona que era prendas de maternidad. Y ahí entonces yo ya empecé a hacer mi taller en casa. Y de ahí pues yo ya fueron 5 años con esa persona. Y yo ahí empecé a enseñar a mis hermanos, mis hermanitas chiquitas. Ya las ponía también ahí conmigo. Fueron mis primeras alumnas.
2: ¿Tus hermanos?
3: Mis hermanas, ajá.
2: Hermanas, ajá.
3: Ajá. Y cuando ya, pues, duré ahí con ella, pues, de ahí tuve que buscar en otro lado para maquilar. Yo ya maquilaba en la casa. Y tenía trabajadores, pues, todas mis hermanas, mi madre. Entonces, pues, ahí duré buen tiempo así maquilando. Y después ya me requirieron en esa fábrica, ya de tiempo completo. Y duré un tiempo yo ahí. Y pues ya, esa fue mi trayectoria, digamos, de trabajo. Bastante. Hasta que decidí, pues, irme a otro lado que para buscar mi casa, porque quería sacar mi casa. Y pues de ahí yo me fui hacia las tiendas Liverpool. Allí en Liverpool fueron 2 años. Allí hacía los arreglos de las prendas de vestidos finos, de sastrería, de los sacos, de todo lo que eran los coordinados, todo eso. Ahí yo, pues duré allí un tiempo en lo que yo saqué para mi casa. Que pues fue un tiempo difícil, porque pues los horarios son muy pesados. Pero pues yo a mis 28 años que tenía, pues yo ahí tuve pues una situación muy, muy fea para mí. Pues yo, a raíz de conocer o querer conocer a una persona sentimentalmente, pues esa persona solamente me engañó y pues me llevó lejos de la ciudad y tuve una violación.
2: Wow, madre mía. Y luego, después de eso, me imagino que te regresaste a la ciudad, ¿no?
3: Sí, fue una pues como Dios me dio fuerzas para regresar a casa.
2: Sí, ¿y regresaste con tu mamá?
3: Sí, sí. Sí, porque todavía yo no habitaba mi casa. Uh-huh. Entonces, yo duré un buen rato sin lo que es el estar en la casa que yo había sacado. Porque, pues yo, mi proyecto era de tenerla toda, pues, asegura para poderme ir. Uh-huh. Pero, pues, ya no pude. Entonces, de ahí, pues, después de la depresión, pues fueron dos años en tratamiento, puesto porque yo, a raíz de eso y de todos los problemas, pues hubo un intento de suicidio.
2: Me imagino que durante ese tiempo no hacías nada de tu pasión de la costura, ¿verdad?
3: No, porque sí me dolió mucho, me fue algo muy traumático para mí.
2: ¿Te afectó mucho?
3: Ajá. Cuando yo, después de estar con tratamiento en psicología y así, pues lo que hice es de que yo me quería independizar, quería seguir mi taller, quería yo seguir con mi negocio, porque yo, pues enamorada de todo esto, de la costura, pues yo quise entablar todo mi negocio, independizarme, salir de ese problema, salir de todo eso, que fue algo que me motivó a yo salir de casa y a irme a rentar, porque primero renté, y en un lugar seguro, porque yo mi casa que tenía no estaba en un lugar tan seguro como ya ahora está. Pero pues ahí duré yo apenas un año después de que yo salí de casa. Y pues de salir de casa ahí conocí a una pareja. Y pues dice uno, no sale uno cuando entra una guata peor. Porque pues ahí con esta persona sufrí mucha violencia psicológica. Con esta persona yo me embaracé y perdí a mi primer bebé. Y yo el segundo que logré embarazarme, pues fue ya una violencia física, que pues perdí a mi bebé. Y ya no tuve
2: ¿también el segundo?
3: Sí, porque ya eso fue una violencia física, me aventó de las escaleras. Entonces, pues ya no pude yo más volver a tener bebé. Y volví a caer en la depresión. Volví a regresarme con mis padres en un tiempo de 2 años. Y de ahí en esos 2 años, en lo que estuve acá recuperándome, pues volví otra vez a decir, yo quiero mi taller y yo quiero mi negocio. Le pedí de favor a mi padre si me podía apoyar. Y mi padre me apoyó.
2: Tu papá dijo, adelante, ¿no?
3: Sí, dijo, adelante, hija. Aquí estoy para apoyarte. Abre tus alas y vuela. Fue lo que me dijo. Buscamos el local y lo encontré en un lugar perfecto. En un lugar donde era dentro de un tianguis, donde había mucho fluido de gente, y empecé a volantear, empecé a darme a conocer, y Dios bendito de ahí me empezó a sacar adelante, con la gente que venía y se acercaba a mí, a veces encontrarme sus problemas, sus cosas, donde yo fui reduciendo los míos, porque yo veía a la gente que sufría, y yo decía, hay gente más, sufre más, quizás que yo. Empecé a ver a muchas jóvenes pues con discapacidad, llegaban y me pedían de favor, y fue algo que a mí me marcó mucho.
2: ¿Y en el taller que hacías la ropa y luego la vendías?
3: Hacía la ropa, ajá, y la vendía, la exponía yo ahí afuerita en un maniquí, y de ahí empezaron a llegarme, oye, ¿me puedes hacer un vestido? Oye, ¿me puedes hacer un pantalón? Oye, es que necesito un vestido de graduación. Oye, necesito... Y así empecé. Entonces, pues, arreglaba yo las prendas y hacía confección. Pues fue creciendo, que después ya no solamente era eso, ya también me llegaban personas o empresarios de que les maquilara. Y pues ya tenía yo 3 líneas de trabajo, que era maquila, que era confección y que era arreglo. Pues me vi la necesidad de contratar personal y pues a buscar otro
2: local más grande,
3: exactamente, Y así fue creciendo, amigo, hasta que ya era otro local más grande. Y ya eran 5 personas conmigo en maquila. Había maquila, tenía maquila de calzado, tenía maquila de prenda, de deportiva. Yo me dediqué completamente a la confección. Y tenía 3 personas para arreglos de ropa. Entonces, de un modo, de otro modo, me llegaban así el trabajo.
2: ¿Y a esa gente la enseñaste tú?
3: ¿Dónde?
2: A la gente que tenías empleada contigo, ¿tú les fuiste enseñando?
3: Sí, sí.
2: O sea que aparte de ser la modista y todo, era su maestra.
3: Sí, sí. Y ahí 2 de ellas ya tienen su taller. Una es mi hermana, tiene su propia marca. A esa hermana desde chiquitita, fue la que enseñé desde chiquitita. Y ahorita ella ya se dedica a lo mismo, vive de lo mismo, y la otra persona igual, tiene su taller.
2: ¿Tu hermana?
3: Tiene su... Es otra persona.
2: Ah.
3: Otra persona.
2: De acuerdo.
3: Y mi hermano, a él le enseñé lo que fue la maquila de calzado. Entonces, pues él también hubo un tiempo que se tenía su propio taller. Y así llegaba gente y me pedían niñas de la secundaria si les podía enseñar, porque a veces tenían sus proyectos. Y ahí las ponía yo a hacerle los vestidos, a hacer lo que ellas que me pedían para las tareas. Y así empecé ese proyecto de enseñar a personas que pues tenía la necesidad de aprender y de también pues tener autonomía de trabajo.
2: Y tener unos ingresos, ¿verdad?
3: ¿Mandé?
2: Y tener unos ingresos.
3: Sí, tener exactamente los ingresos. Y pues bendito Dios, me fue muy bien. Varias personas estuve enseñando. Entonces, pues, de un tiempo, pues yo ya empecé yo a mi casa. Entonces fue ya cuando me fui a mi propia casa. Ya una vez que todo la puse en seguridad y la colonia fue creciendo, pues yo armé mi taller en toda la parte de arriba, y pues yo ya tenía mi taller grande, entonces ahí pues tenía 3 personas ahí trabajando conmigo. Y pues ya después me fui sobre el Facebook, sobre las redes, porque yo entonces no sabía de redes. Hasta después que empecé ya a promocionar todos los vestidos, y ahí fue cuando empecé a tener más clientela de diferentes lados, porque yo de Liverpool me fui aclientando de gente pues con economía mejor. Ya llegaban ahí a mi casa, porque mi casa, que es tu casa, está al paso del aeropuerto. Entonces pues llegaba la gente de diferentes lados. Y ya llegaban directo a mi casa, ya no tenía necesidad de salir para otro lado.
2: Y en el... Sí, vamos un poquito rápido, porque si no se nos viene el tiempo. Y también una parte importante. En el 2020, perdón, con el tema la pandemia, te infectas, ¿no? Te contagias de COVID, ¿verdad?
3: Sí, así es. Sí. Algo muy... muy complicado ese año, porque de ahí fue mi declive hasta que estoy en la situación de la discapacidad visual, porque fue decaída tras decaída, y a base también de la complicación de la enfermedad de la diabetes, pues fue que tuve la discapacidad adquirida, y pues me vi a la necesidad de pues adaptarme y a seguir adelante. Algo muy complicado para ese lapso de 4 años.
2: Pero dijiste de nuevo, no, lo mío es el corte y confección y para arriba. ¿Cómo lo voy a hacer? No lo sé. Pero que lo hago, porque lo hago, ¿no?
3: Sí. ¿Ah? Haz de cuenta que de esas veces que dice uno cree que ya no va a poder uno trabajar, uno cree que ya no va a poder uno hacer nada, que uno depende de las personas. Yo me di cuenta de eso, que no, ¿cómo era posible que iba a yo a estar en esa situación? Me negué completamente, dije no, O sea, no quiero esa vida, no quiero yo estar así. Creo
2: sin
3: que
2: hacer nada.
3: Sí, creo que Dios nos da la capacidad de diferentes formas. Y empecé a decir, bueno, un día dije, agarré la máquina, una máquina viejita, porque déjame contarte, amigo, que yo vendí toda la maquinaria, todo mi taller, todo lo vendí, todo. Porque yo pensé que ya no iba a poder hacer lo mismo que antes. Yo vendí todo. Nada más me quedó esa maquinita chiquita que estaba desconchiflada, pero dije, no. Creo
2: la
3: que la voy a mandar
2: y
3: a arreglar.
2: ¿No?
3: ¿Mandé?
2: Que la arregla, digo, la arreglo y la pongo en marcha, ¿no?
3: Sí, así es. La puse en marcha. Me puse a hacer unas bolsas para mandado. Y me fui a la placita de donde yo tenía el local y empecé a vender mis bolsitas de mandado. Y no me creía la gente que yo los hacía. No me creían. Hasta que mis propios clientes de años que digamos en la colonia me reconocieron, porque hasta eso ya no me reconocían. No sé el cambio que di en esos 2 años que perdí la vista, bueno, año y piquito, que pues, no sé, me reconocieron y empezaron a decir, tú eres, sí, yo soy, y pues, ¿cómo es que todavía cosas? ¿Cómo es que, sí, pues estoy otra vez a la práctica, otra vez estoy en los principios, y aquí estoy? Y me empecé a dar cuenta que sí se puede. Que sí. Solamente que hay que adaptar, modificar, volver otra vez a saber cómo podemos hacer las cosas. Y empecé yo a marcar mi cinta, a decir centímetro por centímetro, a hacer unas muescas, a las reglas, a volver otra vez a todo mi material, a adaptarlo a mi forma, a mi manera de entenderlo. Empecé a practicar hacer los patrones, los trazos, de querer hacer esto, querer hacer lo otro. Dije, ya no son bolsas, ya quiero hacer vestidos nuevamente, quiero volver a hacer los trajes, quiero volver a hacer todo. Empecé a practicar.
2: Hasta que dices, lo conseguí.
3: Sí.
2: ¿Y cómo haces para los patrones, por ejemplo?
3: Pues mira, tomo las medidas. Yo me memoricé lo que son los centímetros, la distancia de los 5, 10, 20, así, y cada centímetro haciendo una muesca para poder saber contar los centímetros de la cinta. Entonces, al medir a las personas, pues ya voy sabiendo la medida de cada uno. Voy memorizando, poniéndolo en un texto de WhatsApp o de, digamos, para dejarlo allí. Y pues ya se cuenta que ya una vez están tomando todas sus medidas, todos, pues se empieza a darme la tarea de hacer los patrones. Para eso, pues igual, la regla que son las básicas, que son la regla L, la curva, lo que es el cuello, todo lo que para marcarlo, pues yo me ayudé en hacer las muescas. Y también en cuestión de que hay una carretilla que se utiliza para marcarlos en el papel de estraza, ir marcando, el patrón. Pues esa carretilla es de cuenta que tiene como si fueran unas, ¿cómo se le llama? Tiene unos piquitos donde va marcando. Que esos piquitos va dejando así la seña de donde va caminando la carretilla. Entonces, al marcar yo ir haciendo lo que es el largo talle, los hombros, la cintura, el contorno pecho, caderas, todo, voy marcando con alfileres. Los alfileres así, voy de punto a punto y entonces ya voy uniendo los puntos. Y cuando voy uniendo los puntos, voy trazando las líneas con esa carretilla, que tiene esos puntos donde me está marcando como si fuera, o sea, todo la línea del cuerpo. Así es como voy haciendo mis trazos, mis patrones. Y cuando ya es una transformación de, para sacar corset, para sacar todo eso, pues igual, de igual modo, pero voy doblando mis patrones, voy doblando la, digamos, los centros, digamos, de la separación de los bustos, la para hacerlo del centro de la pinza, y así irlos marcando para poder sacar las pinzas, el tamaño, digamos, de la curva del corset para el busto, todas las transformaciones de acuerdo a cómo me pidan a mí el corset, uh-huh. O las líneas del traje, digamos, sastre. Uh-huh. Igualmente, voy trazando los puntos de pecho, cintura, cadera, largos talles, anchos de hombros, lo que son las sisas, y así voy sacando un patrón, ahora sí que pieza por pieza.
2: O sea que me imagino que cada ropa, cada un vestido, un traje, un saco, un pantalón que haces, son distintos patrones, ¿verdad?
3: Sí, porque yo ya trabajo personalizado. Ya no lo saco, digamos, por talla, ¿no? Sino personalizado, porque pues tengo que sacar todo a la persona. Entonces yo al tacto con ella, yo tengo que... No los estoy tocando a del todo, ¿eh?
2: Sí, la broma es uy.
3: No, imagínate qué sería de mí, no. No, sino que me voy dando una referencia de ello.
2: Sí, bueno, por decirlo, porque alguna vez estoy pensando, se dedica a tocar a todo el mundo, ¿qué pasó?
3: Exactamente, no. Imagínate si yo me voy tocando puerta por puerta, no. Me voy dando una referencia, voy tomando los puntos, pero hasta ahí. La verdad que no se asusta la gente.
2: Sí, porque si no salen corriendo y dicen, uy, que esta mujer, qué peligro, ¿no?
3: Y sí, y debe que bueno, a veces resulta esos, ¿cómo se puede decir? Pues sí, o sea, que sí llegas chocando, digamos, con ciertas partes del cuerpo, pero...
2: Las caderas, pues, me imagino, ¿no?
3: La gente entiende, pues, digamos, el la situación, ¿no? ¿Ah? Pero uno, pues, tiene que ser cuidadoso en eso, el respeto, el decirle, ¿sabes qué? Voy a tomar la medida de aquí, necesito que me digas, o sea... al tu punto, digamos, lo más alto, como por ejemplo para medir los tiros de pantalón, el punto más alto de tu pompi, pues, le digo, ponme aquí, márcame aquí con tu mano y yo ya desde allí apunto para marcarte, digamos, tu largo
2: tomarte
3: tiro.
2: Mía, ¿no?
3: Ajá, sí, voy marcando dónde. O sea, todo lo hago con permiso de la persona y que de ellos mismos me... Los integro a que ellos mismos me apoyen en esa cuestión.
2: Ajá. Sí, sí. Y de esa forma le vas tomando las medidas ya. Ajá. Para generar el patrón y confeccionar luego su traje, ¿no?
3: Sí, exactamente. Y al igual que, por ejemplo, les pido las referencias de lo que es la tela, qué colores les gusta, cómo es que tienen el traje, te cargan, digamos, líneas en lo que es la textura de la tela, qué tipo de tela, para qué lo quieren. O sea, todas esas preguntas, o sea, yo se las hago saber para yo también darme la idea cuál es el concepto que ellos están buscando. Entonces yo ya les puedo sugerir tal tela, tal costura, porque de acuerdo a su complexión, pues también yo les apoyo, digamos, en de que, ¿sabes qué? ¿Te quieres ver con cintura de avispa? Pues necesitas este tipo de corte. Ese tipo te ayuda para que te estilice, digamos, todo tu talle, te realce, digamos, el escote, o sea, todos esos detalles son los que yo les sugiero de acuerdo a su complexión. De acuerdo a que unos vienen que quieren que se les marca la cintura, pero el corte que me tiene para hacerle es muy cuadrado. Uh-huh. Entonces, pues yo les hago saber que ese tipo de corte no les favorece. Entonces ya les empiezo a explicar, mira, si yo le hago aquí este corte, si le hago así acá, te va a marcar la cintura, te va a marcar tu pecho, te va a marcar todo, toda tu silueta, y te vas a ver como modelo, así. ¿Mm? Y de algún modo tiene que ver mucho el cómo uno le habla a la persona, el conocimiento de la persona, cómo es la persona, para uno darse la idea qué es lo que está buscando la persona, cómo quiere que su prenda se llegue a ver, ¿sí?
2: Sí, sí. Y volviste a mandar otra vez entonces tu taller ahí en tu casa.
3: Sí, así es. Y así, mira, ahorita, por ejemplo, tengo a una persona que ya... ¿de acuerdo que te dije que estaba haciendo el vestido de novia?
2: Ah, sí, sí, también.
3: Ya lo entregué. Entonces, esta persona me dijo, me pidió si podía ayudar a su sobrina. Su sobrina, haz de cuenta que ya tiene discapacidad, no tiene una piernita, y de su brazo lo tiene hasta nada más hasta el codo. Entonces me pidió que si la podía yo enseñar, qué era lo que ella podía hacer. Entonces yo ahorita lo que le estoy enseñando, ella se cuenta que es zurda, y ella me está haciendo unos bocetos de vestidos que no tienes una idea. En su imaginación, hermosos los vestidos.
2: Y luego me imagino que te los describa a ti como son los bocetos, ¿no?
3: El color, sí. Entonces ahorita estoy con ella para poderle ayudar en hacerlos en miniatura. En miniatura para que ella vaya haciendo sus propios diseños. Ajá. La chiquita tiene 12 años. 12 años tiene.
2: Sí, sí.
3: Entonces yo lo que le pedí fue una Barbie. ¿Mm? Para de acuerdo a la Barbie hiciéramos su propio diseño. ¿Mm? Entonces eso es lo que yo traigo, amigo, de que la gente saque su propia creatividad, que no por la discapacidad que tengamos no tenemos limitante para hacer algo. ¿Mm? ¿Sí? El ramo de la textura abarca muchísimo, muchas líneas de trabajo, mucho trabajo, muchas artesanías manuales. Entonces hay veces que aunque no tengamos nuestros pies, nuestras manos, nuestros ojos, tenemos nosotros imaginación, ¿sí? Y sí, dentro de nuestra imaginación podemos crear muchos sueños. Por eso es el logo que te decía, confeccionando sueños, nuestros sueños, nuestras aventuras, porque para mí ha sido como una aventura desde que tenía 9 años. O sea, yo he vestido a mis hermanas, les he hecho a todas sus vestidos de novia, a todas. Y aparte otras personas ahora sí que se va uno de boca en boca, porque va uno recomendando, y ay, mira esto, y te va cayendo solita la clientela.
2: Y me imagino que ahora que has vuelto al mundo del corte y confección, seguro que la gente que te conocía de antes, aún se están regresando contigo, ¿no?
3: Sí, sí. Y ahorita ya de la raíz del vestido de novia, bueno, un poco te ya estaba haciendo unas confecciones, porque yo en un programa que estuve de pequeños emprendedores, me iba a las ferias a exponer mis productos.
2: ¿Eso ya con la discapacidad visual?
3: Sí, ya con la discapacidad por parte del DIF. Uh-huh. Entonces nos llevaban a las plazas a exponer nuestros productos. Entonces yo de ahí pues fui dando y demostrando que pues ahí estaba mi trabajo y que allí estaba. Entonces yo de ahí me fui aclentando de un grupo de masajistas, a las cuales les hice todo su traje de masaje. Ajá. Y las fundas para sus sillas. Entonces de ahí me canalizaron a otros que son unos restaurantes, y de ahí ya les hice sus filipinas, su ajuar, digamos, de lo que es el mandil, lo que es la cofia, lo que es la filipina, y así. Así me he estado yendo durante este tiempo que dije yo, sí se puede.
2: ¿Cuándo hace que perdiste la vista, Rita?
3: Pues ya son 2 años.
2: ¿Dos así, años?
3: Dos años, sí.
2: ¿Y cuánto te dijiste ya se acabó? La discapacidad visual no me va a frenar. ¿Cuánto llevas ya con de vuelta a tu taller?
3: Cuando se acabó ya cuando dije yo ya, no más. Pues mira, yo la perdí, tuve como 3 meses que solamente fue que miraba sombra. Cuando me dijo el doctor que iba a checar si podía recibir una operación para ver si lograba salvar el ojo derecho, porque yo el ojo izquierdo tengo el desprendimiento de retina. Entonces, pues, cuando yo fui, pues estaba todavía parte de lo que era del COVID todavía acá, y las citas eran muy prolongadas. Entonces, cuando me dieron a mí mi cita, ya no pudo salvar mi ojo.
2: Ya lo habías perdido por completo.
3: Ya, ajá, sí. Entonces, pues, ya cuando me dijo eso el doctor que ya no podía, que no había vuelta atrás, pues ahí mismo saliendo del consultorio, me despedí de mí misma. Dije, se acabó esta persona y va a surgir esta otra.
2: Y es cuando dijiste, por el taller y vuelta a lo que me gusta y a mi profesión, ¿no?
3: Exactamente. Exactamente, y fue cuando me despedí de eso, de esa vida, que iba a volver a hacer una nueva, y que esa nueva iba a renovar todo aquello que era mi gusto, que era mi pasión, que era toda mi vida, y que no tenía por qué tenerme límites, ¿no? ¿No? Entonces fue ahí donde yo decidí volver a iniciar, reiniciarme.
2: ¿Tu proyecto?
3: Sí. Y bendito Dios, hasta ahorita ya hay otra persona que, te digo, aparte de la niña, hay otro chico. Es un muchacho que él quiere emprender un negocio, digamos, de sudaderas y playeras. Y me pidió que lo enseñara. Y le dije, claro que sí. Entonces yo ya estoy haciendo como ese... Pues para enseñar a las personas, quien quiera aprender, no, yo no pongo que sea con discapacidad o sin discapacidad, no. Yo es para la persona que quiera crecer, que quiera, pues, ser autónomo, porque ahorita es tan difícil. Yo la pasé difícil en querer encontrar un trabajo.
2: Después de perder la vista, ¿no?
3: Sí, no confían en uno, no están las estructuras adecuadas para uno y la verdad no podía conseguir trabajo. Por esa razón, pues yo dije, ¿por qué no? ¿Por qué me voy a limitar? Y pues ya de ahí a preguntar, oye, ¿qué color es este? Oye, ¿qué color lo otro? Me voy a donde está, a surtirme las telas, me voy a surtir esto. Y así empecé, y te digo, las clientes sí han regresado, una de ellas es contra la del vestido de novia, y yo haz de cuenta que ya ese modelo de vestido de novia, su nombre, bueno, se llama Patricia, la modelo, y así es que yo ya lo identifico como el modelo Patricia. Para saber y recordar cuál es el modelo que... aunque a ella, ajá, y ahorita estoy en un vestido de primera comunión.
2: Sí, sí. Vamos en un corte, Torrita, y a la vuelta nos vas a contar de ese proyecto que me mandaste hace unos meses para que lo publicas en el Facebook, que es el proyecto que llamaste Punto Ciego, ¿verdad?
3: Sí, Punto Ciego.
2: Ahí nos vas a contar qué idea tienes y a ver si los que están escuchando ahora en vivo y en directo, y luego los podcasts, se animan y te empieza a decir, oye, Rita, por favor, enséñanos. ¿Te parece?
3: Claro que sí. Sí.
2: De acuerdo. Bueno, vamos a un corte aquí en Voces de la Discapacidad por RTV México, solo para tus oídos y simultáneamente por Sonando Fino, Radio Líder en la web desde República Dominicana. No se vayan porque después vuelve la maestra que nos va a llamar y nos va a decir cómo pueden contactar con ella y que no se desanimen, porque, como dice ella, aunque no vemos, podemos hacer muchísimas, muchísimas cosas. Vamos a un corte y regresamos en unos minutos.
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3: Y ya estamos de vuelta aquí en Voces de la Discapacidad por RTV México, solo para tus oídos y simultáneamente por Sonando Fino, Radio Líder en la web desde República Dominicana. Y les recuerdo que estamos con nuestra maestra, con nuestra modista, que nos está enseñando cómo cambió su vida, cómo se fue superando, y ahora vamos a entrar en un punto muy bonito que ella llama punto ciego y que nos va a enseñar, que nos va a llamar para que la gente se anime y se acerque con ella, para que les enseñe que aunque no vean, también pueden hacer muchísimas cosas como es coser. Buenas noches, Rita.
4: Hola, hola, buenas noches.
3: Antes de nada, Rita, un momento. Hay una sorpresa. Me llegó de repente. ¿Me aguantas un segundo? Pero es para ti la sorpresa, ¿eh?
4: Ay, bueno.
3: Aguántame un poquito.
4: Ok.
5: Hola, hola Rita, ¿qué tal?
4: Buenas hola, noches. Buenas noches.
5: Mira, les ofrezco una disculpa al público que sigue a Carlitos. De verdad, me permito robarle unos segundos, pero no quise pasar la oportunidad de verdad decirte que eres una persona realmente admirable, un ejemplo de verdad de vida, porque a veces nos dicen ya de forma muy trillada, ay, eres un ejemplo, y ya nada más por mecánicamente, pero de verdad que a mí me ha conmovido mucho tu caso, me ha encantado, y de verdad, muchas felicidades, Rita, de verdad que mi admiración para ti, y muchas felicidades, que sigas adelante y que Dios te bendiga muchísimo, te mando un abrazo muy fuerte.
4: Muchas gracias, y pues aquí estamos. Pues tienes una amiga aquí.
5: Gracias.
4: Y pues, ¿cómo te llamas?
5: Ah, yo soy la esposa de Carlitos. Soy María Concepción.
4: Ay, hola.
5: Me puedes decir Conchita, Connie.
4: Connie. Me gusta, me agrada para ti porque eres una persona muy tierna. Y muchas gracias por tu comentario.
5: No, gracias a ti. Qué admirable y qué ejemplo tan auténtico, ¿eh? Que Dios te bendiga mucho. Y ahora sí los dejo.
4: Dale, muchas gracias.
5: Mucho gusto.
4: Igualmente, gracias.
3: ¿Qué tal la sorpresa?
4: Ay, pues fue muy grata, muy grande. Ahora sí que me sonrojaron.
3: ¿Cómo crees? Me sonrojamos. Pues, sí. Bueno, te sonrojó mi esposa.
4: Pues muy amable en sus palabras, muchas gracias, y pues yo sé lo que pretendo, que no nos dejemos en el abandono, que no nos dejemos en nuestras pues cosas que pasamos en nuestras propias vidas que no han sido muy muy lindas, pero que sabemos que tenemos una capacidad muy grande. Y que punto ciego nació por eso, nació por esa resiliencia, ese abandono, eso donde nadie nos miraba o a lo mejor no nos miraron de la forma que a veces como personas somos.
3: O no supieron ver, o no saben, ¿verdad? No, ver, vamos a decirlo en presente, no saben ver nuestras habilidades, no solo ven nuestra condición de vida.
4: Exactamente, todo lo que podemos ser como personas capaces de hacer tantas y tantas cosas. Entonces, punto ciego nace de ese momento de resiliencia, de ese momento de levantarse, de la voluntad, de no dejarse vencer por las adversidades. Entonces, pues ese es mi proyecto, que pues que nosotros nos atrevamos nos atrevamos a cambiar y a girar nuestro entorno a un modo positivo, a un modo que podamos proyectar nuestros sueños, seamos productivos para nosotros y para los demás, porque no solamente es una vía para mí misma en una autonomía, sino también en nuestras gentes que nos rodean. Hay personas que tienen hijos, hay familias, hay padres que están tan frustrados de no encontrar trabajo. Simplemente es buscarnos esas capacidades, esas, ¿cómo se puede decir? Talentos escondidos que a veces no nos encontramos porque nos llenamos y nos abrumamos de las tristezas, de las frustraciones, de todo eso que nos impide ver qué podemos hacer, todo lo que podamos hacer. Y ese es el proyecto, amigo. Quiero hacer pequeños talleres o talleres personalizados para la gente que quiera aprender, hombres, mujeres, niños, quien guste mostrar su talento, mostrarse a sí mismos en los proyectos, en sus trabajos, en todo eso, porque es como una carta de presentación. Un trabajo es una carta de presentación. Entonces yo lo que pretendo es eso, amigo, que la gente se presente en su arte, que se presente en confeccionar aquello que tenemos en nuestra mente. Eso es lo que necesitamos, la herramienta, la dirección para poder realizar grandes cosas.
3: Una pregunta que igual se hace la gente que nos está escuchando, o por ejemplo mi esposa que le gustaría, o yo, si estás a lo lejos, también podrían acudir, acceder contigo a ese taller, aunque sea en línea.
4: Sí, podemos hacer lo que es un, ¿cómo se dice? Una videollamada.
3: Por WhatsApp, ¿verdad?
4: Ajá, para así ir paso por paso, irle diciendo los materiales, todo, porque todo tiene que ser bien minucioso. Minucioso para que vayamos trazando qué es lo que ella quiere, por ejemplo, Connie, qué quiere realizarse para ella o qué te quiere realizar para ti. Entonces, pues de ahí, de acuerdo a lo que ella quiera proyectar o quiera hacer, ir paso a paso, cómo es que podamos hacer, cómo le puedo enseñar desde medir, empezar a medir y empezar a hacer el trazo y a hacer las pruebas. Y ya una vez que tengamos hecho todo en material que se pueda adaptar, pues ya una vez ya pasará al corte para no echar a perder las telas, porque luego si nos vamos directo a telas, pues imagínate, no. Que todo lleva un paso.
3: Me imagino, Rita, que tú cuando te tuviste que readaptar, te pasaría lo mismo, ¿no? Los primeros cortes, dijiste, ¿qué he hecho, no?
4: Sí, mira, yo practicaba en papel de China o en hay un material que se llama pellón. Ahí mis cortes ya los unía, iba viendo en el maniquí o la persona, el modelo, es que le faltó aquí el resaque, es que le faltó aquí a tomarle más, es que aquí le faltó forma, así. Porque de plano irme a la prenda, a la tela, imagínate, no. Ya estaría en deuda, yo creo. Entonces, no.
3: Sí, es cierto, por eso te pregunté, ¿no? Que empezarías con un material barato que te iba ayudando, ¿no?
4: Sí, es que tiene uno que ya ahorita es mucho, con mayor cuidado todo. Entonces, tiene uno que dejar esas probabilidades de error, que mejor hay que irlas paso a paso. Por eso es un taller, o es un, que sea despacio, para que también la gente no se asuste, porque mucha gente es que no puedo, no me sale. No. Es de que vamos punto a punto, ¿no? Paso a paso. ¿Mande?
3: Que ellas cálmate, tranquilo, sí, que vamos despacito, sí. ¿No?
4: Despacito lo seguro, porque no. Si nos vamos a las prisas, pues después en lugar de hacer un cuello nos sale una manga, nos sale otra cosa, ¿verdad?
3: Entonces, o me da una cintura, te sale un el tubo, la entrada de un pantalón y de tú, qué lío, ¿no?
4: Bueno, pero entonces, mira, en humor negro se puede decir, ya sería más la, digamos, una marca especial para personas con discapacidad. Así. Sería, entonces pondré mi tienda, así, de digamos, moda braille. Entonces, ¿qué sería la moda braille? Ah, bueno, para la gente con discapacidad, pues, ¿qué crees que viene una persona que le falta, digamos, una pierna? Ah, tenemos pantalones con una sola pierna. ¿Sí me entiendes? Sí. Tenemos camisas con una sola manga. No hay límite. Todo es para nosotros. Entonces, ya hablaríamos de confecciones personalizadas. Entonces, por eso, no hay que tenerle miedo. No hay que decir, ay, es que, porque no sé, me voy a salir chueco. No.
3: Para todo hay. Me salió una camisa mal, ya no voy a seguir, ¿no?
4: No, porque para todo hay, amigo, para todo hay. Esta de la costura nunca nos va a dejar sin trabajo, nunca. Va a haber siempre un roto para un descosido, entonces.
3: Sí. ¿Rita?
4: ¿Sí?
3: Ah, no, parece que se había cortado. Entonces, desde que tú dijiste, ya, dejo mi vida para atrás, soy otra Rita, nunca te falta el trabajo.
4: No, bendito Dios, no. De nunca me ha faltado.
3: Poquito a poquito, no, me imagino que a lo primero sí te costó, sí. Pero claro, ya ha vuelto tu clientela, el boca como boca, dices tú, y ya dijiste, ahora voy con este proyecto de Punto Ciego,
4: sí.
3: Para que otras mujeres y otros hombres también pueda entrar en este mundo y ¿por qué no? Que generen su propio emprendimiento, su negocio, ¿no?
4: Sí, así es. Porque es difícil y tú sabes que es muy difícil los trabajos para uno. Entonces eso es lo más que nada mi proyecto, es poder realizar algo que a mí me va a dar un ingreso y me voy a sentir autónoma de mí misma. Entonces, pues, ¿qué más? O sea, es emprender su propio negocio.
3: Oh, y empezar con algo más sencillo, como empezaste tú, con las bolsas estas para mandado, ¿no?
4: Sí. Desde que empiezas a hacer una bastilla, con eso ya tienes un ingreso. ¿Sí? Si te mandan a hacer una bastillita, ¿sabes qué? Me remiendas aquí porque se me descosió aquí. Con eso ya tienes un ingreso. Y uno, sobre la misma experiencia, sobre el mismo trabajo, va uno aprendiendo a cómo resolver esos problemas y a cómo volver a hacer la prenda como estaba. Entonces, todas esas cositas que aparentemente no importan, que aparentemente uno no ve, como dicen, el punto ciego no ve, va siendo un trabajo que te va a dejar ingreso. Entonces, nunca se va a ver una persona que no necesite que le cosa uno hasta el calzón. Así.
3: Sí, también es cierto. Esto, habrá gente que se pregunte, ¿cómo haces para hibernar la aguja?
4: ¿Cómo ensarto la aguja?
3: Sí, exactamente.
4: Mira, la máquina la ensarto, haz de cuenta que adapté con un alambre de esos de cable de luz, delgadito, que el cual lo inserto de atrás hacia adelante. Ya una vez que lo inserto en el hoyito, abro de cuenta como que, porque lo meto doble. Entonces abro las dos pestañas y entonces ahí meto el hilo y ya lo vuelvo a sacar por donde lo inserté. Y ya ahí ensarto mi aguja.
3: Y a partir de ahí empiezas a poner en marcha la máquina.
4: Ajá. Exactamente. Y para la over, que es un poco más complicada porque son muchos ganchos lo que lleva el tejido de la over, pues ahí igualmente con mi alambrito voy apretando el hoyito de paso a paso y así voy ensartando hasta llegar a ensartar la aguja. Y entonces para que me teja lo que es la cadena de los ganchos, de las diferentes, bueno, son dos agujas, entonces ahí voy ensartando eso. Y eso es lo que te digo, va buscando uno cómo adaptar su propio material. Yo tengo unos aditamentos de pies que me van indicando 1 centímetro, 2 centímetros, 3 centímetros. Hay pies para cierres, pie para cierre invisible. O sea, hay diferentes tipos de adaptaciones para sacar la costura que uno está requiriendo la prenda.
3: ¿Eso cómo lo conseguiste, esas adaptaciones?
4: Pues mira, así las venden en donde venden la maquinaria. Hay todo tipo de adaptaciones para qué es lo que quieres usarlo. Ajá. Nada más, yo lo único que hice es para saber cuál es el tamaño y eso, pues creé unos puntitos, así como en el baile, así, unos puntitos para, este es el pie derecho, este es el pie izquierdo, este me sirve para esto y así, y lo tengo así, como te digo, va uno adaptando todo el material que uno va teniendo.
3: Wow. Sí. Que me parece que es en unas fotos que lo que conseguí describir, que se ve los overs y todos estos temas, ¿no? Que tú estás utilizando, ¿no?
4: Sí.
3: Y que
4: sí.
3: Se te va y que estás cosiendo. Estás sujetando sí. La prenda.
4: Ajá, sí. Exactamente. ¿Ah? Hay pies que te ayudan a plisar las telas, a ponerlo, te digo, los cierres para chamarra, para vestido de novia, digamos, invisible. Hay todo tipo. Entonces, también yo adapté una guía para poder hacer las diferentes medidas de bastillas, que cuando son cortinas, cuando son bastilla de, digamos, de mantel o así, las medidas de cada 1 centímetro, 2 centímetros, esa guía la voy recorriendo, haz de cuenta, de la orilla del pie hasta la altura, digamos, o los 5 centímetros que requiere una bastilla de cortina, o 10 centímetros, de acuerdo a lo que me pida. Entonces voy adaptando esa guía y la voy poniendo al tamaño del centímetro que quiero que sea el anchor de la bastilla o del doblez, de donde sea, de las playeras, de lo que va, según lo que
3: del vestido de novia, ¿no?
4: Ajá, sí, exactamente. Ajá.
3: Sí, sí. Y eso me imagino que si hay gente que vamos a ser seguro que sí, eso le irías enseñando también poquito a poquito, ¿no?
4: Sí, sí, porque por ejemplo, para las aplicaciones o la pedrería que lleva el vestido, porque ese vestido tenía, haz de cuenta que era como unas mangas, bueno, llevaba manga de 3/4, así con lo que era tule lleno de pedrería, de perla. Entonces, pues allí, de acuerdo al diseño, hay veces que ya hay telas que ya están, digamos, con pedrería. Hay veces que toca ponerle pedrería, entonces ahí si yo ahí requiero, digamos, para el ensarte de las agujas que son de Shakira, que son eso, pues sí requiero personas que me ayude a ensartar.
3: Porque que ve bien que te la pones, sí. Va insertando, ¿no?
4: Sí, porque como son muy finas esas agujas, pues sí es más complicado para uno. Pero pues para eso mismo, en lo que te digo, en cuestión de la costura, para trabajo hay de muchos, así es que los que no vemos y queremos ensartarnos una aguja de ese tamaño, pues para eso hay personas que sí ven y que nos pueden apoyar.
3: Echa la mano, ¿no?
4: Ajá,
3: ahora, a la mejor. Ayúdame con la perrería.
4: Exacto.
3: Y ellos te van insertando la perrería, ¿no?
4: Exactamente, porque el proyecto va más que nada también a formar. ¿Por qué no un taller? ¿Por qué no algo donde podamos ya hacer nuestras prendas y ponerlas a venta? Y con un equipo de personas con discapacidad, que es lo que yo pretendo que sea así. Donde, ¿ah? ¿Sí?
3: Donde, no, disculpa, sigue.
4: ¿Perdón?
3: Sigue, sigue.
4: Sí, donde lo mismo sea un trabajo, una empresa, donde seamos nosotros quienes también podemos hacer. Sí. Uh-huh. Un trabajo, una proyección así, una marca, unas prendas, una línea, poderlas vender en tiendas, poderlas vender, o sea, uno se va línea, proyectando, ¿no? Sí, en línea, y te aseguro que sería un proyecto grande, porque podemos hacer impresiones de acuerdo a la inclusión. Entonces, yo, al menos yo así lo tengo en ese proyecto, ¿no? Incluir en ese aspecto a la moda, digamos, la moda, pero en un mensaje de inclusión.
3: ¿Y sigues con tu Facebook, no te sigues promocionando?
4: Sí, ahorita haz de cuenta que estoy para ya sacar unas fotos de lo que los proyectos que tengo para ya implementarlos. Haz de cuenta que son unas playeras que son de diseños, digamos, en estampado, pero con, te digo, con el sentido de inclusión, con mensajes de inclusión. Y eso ahorita estoy ya planeando, ya estoy sacando los patrones, esos iban a ir como por talla, y también pues en los diseños para hacer las impresiones y los colores y todo eso, lo que ahorita estoy en este proyecto.
3: Y luego la letra que vayas a poner, imprimir en la playera, ¿no?
4: Sí, porque va a ir, haz de cuenta, con relieves y con, digamos, en escritura braille, para que las personas que quieran, digamos, una playera, ah, te la quiero de tal color, ah, pues ahí ya vienen indicaciones de etiqueta, qué color es, qué talla es, todas las indicaciones para una persona con discapacidad visual que quiera decir, yo quiero una playera negra, yo quiero una playera roja, con este estampado o así.
3: O playeras a dos colores también podrías hacer.
4: Exactamente, sí, o sea, el diseño va para, es lo que te digo, que las personas que con discapacidad y queramos hacer eso y implementar un diseño, uno mismo hacer sus propios bocetos, como esta niña que me está haciendo sus bocetos de sus vestidos, entonces lo estamos aplicando en una muñeca de Barbie. Yo con los retazos que tengo yo aquí, ella misma crea sus propios bocetos y diseños con las retazos que tengo yo de tela, porque son las prácticas para ella.
3: Sí, sí.
4: Entonces, ella ya ahorita ya lleva su primer vestido, que de quinceañera.
3: ¿Para Barbie?
4: Para su Barbie, sí.
3: Ah, qué bueno. Claro, imagino que la niña, viviendo lo que vive, que le falta, me comentabas, una pierna y un brazo, ¿verdad?
4: Sí, exactamente.
3: Me imagino que al hacer ese traje para su Barbie de 15 años, se sentirá contenta, diciendo, esto lo he hecho yo.
4: Exactamente, mira, y ahí está surgiendo ya ella un proyecto de autonomía, de ingreso para ella. Porque eso lo estamos, para ella en su página la está subiendo para venta de vestidos para muñeca. Entonces, eso es lo que pretendo, que las personas no solamente digan, ay, voy a estudiar y voy a hacer esto, sino que ellos mismos vayan ya poniendo su propia línea de lo que ellos quieran diseñar o hacer.
3: O como tú lo que dijiste, no sigo estudiando por lo que pasé, pero sé que mi pasión era el corte y confección, y me meto con ello, ¿no? Porque es lo que te gustaba, vamos, y que te sigue gustando.
4: Sí, sí. Mira, tú imagínate, y ya la chica, la boda fue hace 15 días. Y yo me fui a la misa, me fui a felicitarla, porque a la fiesta pues se me hizo un poco más complicado. Pero allí está, esas son las... lo más grande de uno, que ve uno plasmado su trabajo, que lo están exponiendo, que la gente lo ve y dice, ay, qué bonito vestido, qué padre.
3: ¿Dónde lo compraste, no?
4: Exactamente. Esa es la mejor paga para uno, ¿sí? Y eso es lo que te motiva a seguir. De ahí me salió el vestido de primera comunión.
3: Cuando fuiste a la boda a esta chica.
4: Ajá, ajá.
3: Y cuando dijo la chica, ella fue quien me hizo mi traje, dijeron, oye, si María, es a mí un traje de comunión de mi hija, ¿no?
4: Exactamente, ella misma me promocionó, entonces ya ahí me salió un cliente.
3: Es lo que dices tú, el boca a boca.
4: Sí, Sí, así yo fui empezando, así cuando yo empecé, fue así, de boca a boca, la gente va uno viendo su trabajo, viendo el amor que le pone uno, y ahí se va. Por eso te digo, uno nunca deja de trabajar, porque siempre va a haber personas que necesiten, que ocupen un cambio de look, una reformación de la prenda, una transformación. Yo he transformado pantalones a faldas, pantalones a bolsas.
3: Dios. Vamos, o sea, que has hecho de todo.
4: Es que lo que te digo, dentro de este mundo hay infinidad de líneas de cómo uno puede hacer de una prenda distintas cosas. Puedes reutilizarla para diferentes cosas.
3: En vez de tirarla, la reciclas para otra cosa, ¿no?
4: Exactamente.
3: Para,
4: mira,
3: hacer una bolsa de mandado y después también, ¿no?
4: Sí, sí. Yo eso lo hice con los pedaceros que tenía de tela. Hice las bolsas y yo vendí mis bolsas. Me fui, me paré en la placita y vendí mis bolsas. Hice 50 bolsas y vendí mis bolsas.
3: ¿Hiciste 50 y ¿sí? acabaste vendiendo 1,000?
4: Pues primero fueron 50, luego me volvieron a pedir 50 y así es que así me voy yendo. Ya para Navidad es cuando es más fuerte, porque mucha gente, por ejemplo, en las carnicerías, en las tiendas, las dan por regalo. Las dan de regalo con la promoción de su tienda.
3: O sea, entonces, y te siguen pidiendo que hagas.
4: Sí, porque ya me dicen el tamaño como lo quieren. Y ya sí me dicen, es que quiero que me pongas impresión de, por ejemplo, Navidad, una Nochebuena. Ah, yo mando ya las 50 bolsas, un ejemplo de las 50 bolsas y me imprímelas con una Nochebuena, con un mensaje de Navidad. O para el Día de las Madres, que es otro día que me piden bolsas de mandado.
3: Y eso entonces, que lo mandas a un taller donde hacen esas impresiones, ¿no?
4: Exactamente. Y así se va creando un equipo. Un equipo donde yo te pueda decir, ¿sabes qué? Hasta en unos 15 años, ¿sabes qué? Yo necesito que me hagas el vestido, la corona, el ramo, las impresiones de invitaciones, las impresiones de los recuerdos. Así se va uno formando, y vas entonces acaparando todo un paquete. Yo no solamente me le voy a limitar a un vestido, sino un paquete donde ya todo te incluya. Y todo ese trabajo lo pueda uno realizar con un equipo, ¿sí? Y es trabajo para ese equipo.
3: Ahora que estás contando esto de las playeras y así, igual nos puede estar escuchando a alguien que diga, oye, si a mí me gustaría, Chivirrita, me puede hacer una playera que venga estas palabras, porque tengo una asociación, una organización.
4: Exactamente.
3: Pero es que no vivo en León, vivo en Toluca de Lerdo. ¿Se la mandarías?
4: Claro, claro. Sí, existe. Pues bueno, existe más bien ese de mandar las cosas. O sea, ¿sí?
3: Que te diga lo que quiere, como lo quiere, y tú haces el patrón y se lo presentas y dices, ¿te gusta? Sí, adelante, ¿no?
4: Sí, mandarse a hacer, digamos, en las tallas, colores, qué tipo
3: de... Lo que quieres que ponga, ¿no?
4: Sí. Lo que son los mensajes que quieras, todo eso. Ya ahí serían las especificaciones de cualquier diseño que se quiera... Le quiera mandar a hacer.
3: Sí. Y luego tú ya se lo mandías o por correo, por una empresa de estas de paquetería, ¿no?
4: Sí. ¿Ah? Pues ya ahí ya se realizaba con todos los presupuestos, los costos de todo, ya. Y ya una vez ya, ¿sabes qué? Así está el pedido, tanto es así, y adelante. Y le convence a la persona de, pues, ¿por qué no?
3: Sí, claro, te lo pregunto porque no puede estar escuchando a alguien y diga, joder, pues a mí me gustaría que Rita me haga esto. En vez de buscar a otra persona, se lo pido a ella.
4: Sí. Sí, claro que sí.
3: Entonces, o si te... Dime, que te corté.
4: No, sí. O sea, ya de ahí pues les digo, pues ya igual ahorita que pueda mandar mi número y pues ya para que la gente que sea interesada pues me contacte y pues si quiera pues yo adelante. De mil amores, trabajo.
3: O diga alguien, pues yo me quiero apuntar a ese taller de punto ciego para que me enseñe también, ¿no?
4: Sí, sí.
3: Otra cosa antes que no vayamos, ¿de cuántos harías los grupos? No creo que que harías de forma personal el taller persona a persona, o dirías, no, pues voy a estar con cuatro.
4: O sea, ya ves que a veces hay como grupo de llamada, o sea, en, digamos, videollamada grupal. Podemos ahí incluir a una persona, dos personas, de acuerdo a lo que estén interesados, y se hace un, digamos, en una hora, por grupo, y ese grupo podrá empezar todos igual, todo un cuestionario igual de paso a paso, para que la gente vaya haciendo sus propios trazos en casa.
3: O si dice alguien, yo quiero aprender, pero me quiero que el curso sea, mi taller sea unipersonal, solo tú y ella, también lo harías.
4: Sí.
3: Sí, porque hay que ver todas las probabilidades, ¿no? Porque alguien, pues a mí me importa estar con cuatro, y yo te diga, no, yo quiero estar el curso solamente para mí, ¿no?
4: Sí, pues es que hay mucha gente que igual a veces le da pena a lo mejor por no entender, digamos, el proceso, y pues lo quieran así, como más personalizado, y pues todo se puede, todo. La cuestión es de que se quiera aprender.
3: El que quiere puede.
4: Sí.
3: Pues vamos, antes que te vayas, ahora sí, danos tu número celular por si alguien quiere apuntarse y decir, esto, Rita, enséñame. Rita, te voy a pedir, quiero que me hagas esto.
4: Claro que sí. Pues mira, es +52 477 397 73 64.
3: ¿Lo puedes repetir, por favor?
4: Es +52 477
3: 397 73 64. En caso de que alguien no haya copia, pues como yo te tengo ahí el contacto, si tú me autorizas que no lo pase, me lo pidan y yo se lo doy. O si te parece, también lo ponemos luego en la publicación en el Facebook cuando ya estén en las plataformas tu programa.
4: No, claro que sí, si te lo piden, pues dalo, sí.
3: Pues muchísimas gracias, Rita. Ha sido un gusto enorme tenerte aquí en Voces de la Discapacidad y que nos hayas contado de tu experiencia, de tu vida, y que nos hayas enseñado que a pesar de las adversidades, cuando uno quiere superarse, lo hace y sigue adelante.
4: Pues igualmente a ti por la oportunidad de estar aquí y de hablar y alzar la voz y de darle invitación a todas las personas que no se rindan, que sigamos, que esto no se termina en cuanto perdemos una extremidad o la vista o no oíamos o todo. No se acaba ahí, sigue adelante. La vida es tan hermosa que podemos encontrar esos sueños en cualquier lado. Esos talentos en cualquier lado, y que podemos proyectarlos y de así mismo nosotros tener nuestro propio ingreso, nuestra propia autonomía y sacar ese valor que aparentemente creemos que ya no lo tenemos, pero sí, ahí está. Que está ciego ahí, pero el punto está ahí.
3: El punto ciego, pero está ahí y va a salir algo bien bonito.
4: Exactamente.
3: Y esta profesión
4: pues virtual, agradezco mucho.
3: Este aplauso para ti virtual, por tu resiliencia, por tu superación y por no dejarte caer. Es decir, cambié mi vida de atrás, se quedó para atrás, pero yo soy Rita y sigo hacia adelante. Este aplauso para ti, amiga.
4: Muchas gracias, gracias, amigos. Gracias a todos. Muchas gracias a todos.
3: Muchísimas gracias, Rita. Un enorme abrazo hasta León y seguimos en contacto.
4: Muchas gracias, igualmente, Juan Carlos.
3: Cuídate mucho.
4: Bueno, igualmente.
3: Bye.
4: Bye.

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15: Buenas tardes, aquí venimos con una nueva entrega de Archivo en Clave con el tema Hablamos solo para nosotros mismos. Sean todos bienvenidos o bienvenidas. Por favor, acomódense, relájense, cierren los ojos y déjense llevar por nuestras voces. Y vamos a hacer una lectura y un análisis de la fuente. Hablamos solo para nosotros mismos.
3: Cuando la discapacidad parece interesar solo a quienes la viven.
15: Esa frase tiene, digamos, un peso tremendo.
3: Sí, claro, totalmente.
15: Y para entenderla, hay que mirar de dónde viene. O sea, este texto es de Juan Carlos Martín.
3: Exacto, el comunicador detrás del proyecto Voces de la Discapacidad.
15: Ajá, él tiene ceguera total y su gran objetivo es visibilizar las barreras cotidianas, pero siempre desde los derechos y la dignidad humana.
3: Claro, sin caer en la victimización. No busca generar lástima, sino construir puentes.
15: Y vaya que esos puentes son necesarios. Porque todo esto surge por un comentario directo que le dejaron, ¿no?
3: Sí, un comentario bastante crudo, la verdad. Alguien escribió, y cito, «Solo leemos los que tenemos alguna discapacidad. Los demás pasan del tema».
15: Wow, es fuerte.
3: Demasiado. Es el tipo de afirmación que obliga a frenar de golpe. Porque plantea ese temor constante de estar hablando siempre dentro de una misma burbuja.
15: Claro, la famosa cámara de eco. Pero a ver, quiero hacer de abogado del diablo por un momento.
3: A ver, dime.
15: ¿Es verdaderamente una falta de empatía generalizada en la sociedad? ¿O es, digamos, cómo funciona la psicología humana? Porque existe esta distancia emocional.
3: Interesante. Como un mecanismo de defensa, dices.
15: Exacto. La mente simplemente no puede procesar las luchas de todo el mundo todo el tiempo. Entonces, pues, se terminan ignorando realidades que se perciben lejanas para no generar agobio.
6: Claro, no es necesariamente mala intención. Es la ilusión de que esas limitaciones físicas nunca van a llegar a la puerta de uno.
15: Totalmente.
6: Si alguien cree que la discapacidad es exclusivamente el mundo de los otros, pues simplemente no se involucra, hasta que la vida obliga a verlo, claro.
15: Y ahí cambia la perspectiva. Pero entonces, ¿cómo se capta la atención sin que se perciba como un peso insoportable?
6: Especialmente hoy, con tanto ruido digital, ¿verdad?
15: Sí, donde cada publicación compite por, qué sé yo, una fracción de segundo de nuestra atención.
6: Bueno, ahí entra un concepto fascinante que plantea el texto. El valor de los silencios.
15: ¿De los silencios? ¿Cómo así?
6: O sea, se suele medir el impacto de un mensaje solo por la cantidad de me gusta o los comentarios visibles, ¿no?
15: Claro, las métricas clásicas.
6: Exacto. Pero eso ignora por completo a los lectores silenciosos.
15: Ah, ya veo. Las personas que consumen el contenido pero jamás dejan rastro.
6: Precisamente. Alguien lee un testimonio, no reacciona públicamente, pero internamente ocurre un clic. Esa lectura silenciosa siembra una semilla que cambia su percepción a largo plazo.
15: Y el impacto real y profundo no siempre lo cuantifican los algoritmos.
6: Para nada. Y eso nos lleva al núcleo de por qué esto debería importar en general. A veces se piensa en la inclusión como si fuera un favor.
15: Sí, cuando en realidad la accesibilidad es justicia colectiva. Termina estructurando un mundo mejor para todos. Pensemos en el famoso efecto rampa.
6: Hoy, ese es un ejemplo perfecto. Cuando las ciudades empezaron a rebajar las aceras para las sillas de ruedas,
15: ¿de repente beneficiaron a la persona con el cochecito de bebé?
6: ¿Al trabajador con el carrito de entregas o al que viaja con equipaje pesado?
15: O la accesibilidad digital, o sea, los lectores de pantalla que usa Juan Carlos.
6: Ajá.
15: Son la base de los asistentes de voz que hoy usamos todos para escuchar correos mientras manejamos.
6: ¡Wow! Es verdad. Cuando se diseña para los márgenes, se mejora el centro para absolutamente todos.
15: Exactamente. Y eso transforma la conversación por completo. Ya no es hablar para nosotros mismos, sino entender que la barrera de uno es a la larga el obstáculo de todos.
6: Queda entonces una reflexión en el aire para quienes no tienen ninguna limitación. Si históricamente se ha mirado esto desde la barrera, hay disposición para dar un paso al frente y sumarse a la conversación. La verdadera inclusión empieza cuando la realidad del otro deja de verse como un problema ajeno.
15: Y llegamos al final de este archivo en clave, donde esperamos les haya hecho reflexionar. Y cuando vean una publicación en Facebook o en la red social que sea, no copien y peguen. Respeten el origen y el trabajo de su creador. Esperamos que este contenido haya sido de vuestro agrado y que les deje una pregunta, una duda o una reflexión. Si les ha hecho clic, compartan y difundan este video podcast, pero siempre desde el trabajo original de Voces de la Discapacidad y su productor y conductor Juan Carlos Martín. Y si quieren que sigamos difundiendo trabajos como este, pueden apoyar enviando estrellas. 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Hasta una próxima inmersión en una nueva serie de Archivo en Clave.
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llegamos al final del programa de hoy de Voces de la Discapacidad por RTV México, solo para tus oídos y simultáneamente por Sonando Fino, Radio Línea Web desde República Dominicana.

0: La verdad que hoy ha sido un programa muy emotivo, donde una mujer como Rita, pues, pasando todo lo que pasó, se supo superar, sobreponer a sí misma y llegar hasta donde ha llegado, a pesar de, como lo dijo ella, ¿no? Este final donde una infección la hizo perder la vista, pero dijo no. La Rita de atrás se queda atrás, pero es la Rita del futuro y me voy a reinventar y hacer lo que le gusta, ¿no? Que es coser, hacer trajes, lo que es el corte y confección, y con muchas ganas. Y qué bueno que haya gente como ella aquí en México y en el mundo entero. Y si te gusta, quieres emprender, pues ya sabes, Rita te abre las puertas de su taller para enseñarte, para que aprendas y, como dice ella, crear tu propio emprendimiento, tener unos ingresos y no depender de nadie. Espero, como os he dicho, que os haya gustado mucho, que haya sido vuestro agrado, de vuestro gusto, y animaros. Y si aún no, pues quiere el número porque no lo copia bien, pues...
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0: Y ya saben el número, me lo piden, y como dijo Rita, sin problemas, se lo puedo dar para que contacten con ella y aprendan, y por qué no, hagan su propio emprendimiento y no depender de nadie ni de nada, sino de nuestras ganas de hacer las cosas. En las próximas horas tendrán disponibles nuestras plataformas iVoox, Apple Podcasts, Amazon Music, Spotify y en tu bocina inteligente. El jueves, pues veremos si llegan los 120 minutos de Rock Puro Rock, porque tenemos que recordar a todos los que nos gusta el fútbol que el jueves empieza el Mundial de México, Canadá y Estados Unidos. Y algunos, pues, verán la inauguración, otros igualan por ahí de fiesta. Pero bueno, el jueves empieza el Mundial y los 120 minutos de Rock Puro Rock, pues depende cómo acabe México el jueves que viene en esta inauguración. El viernes, eso sí, el podcast 125 de Voces de Discapacidad. Vamos con retraso porque estamos emitiendo en RTV México los mini podcasts anteriores. El viernes a la tarde, el adelanto del episodio 147, el domingo repetimos programa 275, y el martes que viene nos vamos en un vuelo virtual hasta Colombia para encontrarnos con Adrián Villada, un hombre con discapacidad visual y amputado en las manos como consecuencia de una mina personal, y que a pesar de todo también aprendió a superarse en la vida. Y ahora hace muchísimas cosas ahí en Colombia. Pero eso será el martes que viene, que nos va a contar de su día a día y cómo es su vida allí en Colombia. Hasta entonces, sean siempre felices y recuerden.
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0: 22 horas, 16 minutos.
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6: Bienvenidos a este pequeño espacio de Cultura Mía. Cuando yo te digo conciertos, ¿qué es lo primero que viene a tu cabeza? Por supuesto que tu artista favorito, un gran escenario e iluminación. Sin embargo, este sector también es un sector económico importante porque tiene una cadena de valor desde las personas que llevan la seguridad, la intendencia, los de la boletera, los técnicos de iluminación, de sonido, etc. Y es que para muestra un botón, en la entidad federativa de Aguascalientes existe la Feria de San Marcos, todo un referente a nivel Latinoamérica. Y es que cómo no, porque sus cifras son realmente impresionantes. Para este año 2026 dejó una derrama económica de 10 mil millones de pesos y empleó a 37 mil personas. Esto es que movió el PIB de la entidad 2.5% en menos de un mes. Así que el referente no solo es artístico, sino económico. ¿Tú sabías estos datos? Recuerda que aquí hablamos de cultura y sus números. 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
11: 22 horas 33 minutos.
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0: 22 horas, 45 minutos.
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4: 23 horas, 4 minutos.
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0: 23 horas, 15 minutos.
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2: 23 horas, 35 minutos.
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0: 23 horas, 47 minutos.
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0: 0 hora, 17 minutos.
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9: 0:32.
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0: 0 hora 46 minutos.
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2: Es la 1 de la mañana, 6 minutos.
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0: Es la 1 de la mañana, 17 minutos.
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5: Sí, te grité, pero tú también me ignoraste ayer. ¿Te suena esa conversación?
6: Se llama reciprocidad negativa y es uno de los mayores destructores de parejas.
5: Porque cuando justificas tu daño con el daño del otro, la pelea nunca termina, solo cambia de dueño.
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13: Es la 1 de la mañana, 33 minutos.
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0: Es la 1 de la mañana, 46 minutos.
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0: Son las 2 de la mañana, 17 minutos.
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8: Son las 2 de la mañana, 32 minutos. 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

0: Son las 2 de la mañana, 45 minutos.
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Bienvenidas y bienvenidos, muy pero muy buenas tardes, gracias por acompañarnos en este ya día, pues más que contentos y contentas aquí en Comunidad Historias que Unen Vidas. Yo soy Valtier Mejía y de verdad que estoy más feliz que nada porque vamos a hablar de un tema bastante interesante y sobre todo que está mucho en boga, sobre todo por la importancia que tenemos día con día. Es un tema que verdaderamente es elemental para formarnos como personas, como hombres y mujeres, que el día de mañana puede ser pues bastante bueno o bastante malo. Ya más o menos te has de imaginar por dónde vamos, pero mientras tanto, a nombre de Mari Salazar en la producción, yo soy Valtier Mejía y te damos la más cordial bienvenida a este tu programa en Comunidad Historias que Unen Vidas. Vamos a definitivamente arrancar con una muy buena canción, algo totalmente nuevo. Esto se llama Cor Encore y lo presenta Nog aquí en Comunidad Historias que Unen Vidas.

0: En comunidad, historias que unen vidas. Gracias por acompañarnos y definitivamente comprender que estamos totalmente para ti en todo momento. Recuerda escribirnos a través de radioméxico@gmail.com, donde personalmente te contestaremos, ya sea Mari, nuestra productora, o un servidor. Y definitivamente pues te invitamos a que tú te sumes y también compartas lo que haces en favor de la sociedad y lo que haces definitivamente pues para tener una, ser parte de una sociedad, de un cambio que necesitamos día con día en nuestro país. Hoy justamente nos acompaña la licenciada Leticia Vázquez, y ella, bueno, pues es licenciada en educación especial. Pues verdaderamente el trabajo que ha hecho es impresionante, pero antes de platicar y antes de iniciar con nuestra conversación, me encantaría agradecer, Leticia, que hayas aceptado esta plática. ¿Cómo estás? Bienvenida.
1: Bien, estoy agradecida por brindarme este espacio y pues en lo que pueda apoyar y

0: una licenciatura, tener experiencias inolvidables en el área de de su carrera. A veces le preguntan a uno si tenía miedo que trabajé en un penal. Les decía que no, me gusta mucho trabajar con internos, pero siempre he sido una persona muy arriesgada y comprometida con lo que quiero realizar, con lo que realizo. Siempre trato de hacerlo lo mejor posible, conforme a lo que sean mis posibilidades, y tanto como persona, como ser humano, como hermana, como hija, como madre, he tenido esa oportunidad de ser siempre honesta y respetuosa con todas las situaciones que se presenten y que se me van dando, tanto en formación como la vida diaria.
1: Fíjate que mencionas cosas muy importantes. Ser respetuosa, y creo que el respeto es una de los valores que cada día se van rompiendo en nuestro país, que cada día se les da menos peso, tristemente, y creo que es indispensable desde el hecho de respetarnos a nosotros y nosotras mismas y poder desde ahí respetar al entorno, ¿no? Creo que es súper, súper valioso. Oye, Leti, platícanos un poco, ¿por qué, de dónde nace el estudiar educación especial? Habiendo pues un montón de carreras y todo, ¿qué fue lo que te llamó la atención?
0: Bueno, pues comenzando desde el entorno familiar, pues ve uno la situación en que tiene padre alcohólico, hermanos alcohólicos a muy pequeña o temprana edad. Entonces decía, pues que nada más es esa la situación o la vida que debe de llevar uno. Y pues ese era mi cuestionante. Dije, ¿qué hay detrás o por qué? ¿Por qué esa parte de alcoholizarse, no? Después, dentro de esa situación en calle, también veía mucho joven y niño drogadicto. Y dije, bueno, ¿por qué tanta esa situación, no? ¿Por qué dañarse tanto? Dije, pues que no habrá algo que a ver para que pues no sigan haciendo estas cosas, ¿no? Entonces, pues en mí surge esa parte. Primero, pues haciendo un análisis, empecé a hacer conciencia de esa situación cuando yo estuve en el bachillerato 4. Entonces nos dejaban luego trabajos para poder pues pasar las materias. Entonces en uno de ellos nos dejaron hacer un proyecto y yo empecé a realizar para hacer como un espacio precisamente para los niños.
1: Perdón, te interrumpo, Leti, creo que estás moviendo el teléfono y se escucha más el sonido del teléfono que tu plática.
0: Ah, okay.
1: A ver, si lo puedes dejar ahí quietecito y te escuchamos mucho mejor. Muchas gracias.
0: Okay, aquí ya está bien.
1: Sí, está perfectísimo. Te escuchamos súper bien.
0: Okay. Sí, que decía que con los trabajos, pues empezaba a ver estas cuestiones de problematización en el entorno donde vivo. Y pues nunca me dieron miedo las personas que se drogan, las que están en la calle, los que están fuera de, se puede decir, de nuestro sentir de que pues todos debemos estar en una casa, ¿no? Entonces, claro. Pues empecé a ver esa situación y me metí de hecho de misionera en la Iglesia Católica. Y ya después de que salí de esta vivencia, empecé a buscar qué carrera elegir. Y pues como también no tenía los recursos suficientes, antes de que entrara yo a esta situación de ser misionera, pues yo creo que ya tengo esa parte de apoyar o de servir al otro. Entonces me hice el examen

0: para el Politécnico y me había quedado como en la licenciatura de enfermería. Okay. Pero dije, era mi segunda opción y yo no quería. Entonces dije, pues no, yo quiero, quería ser químico bacteriólogo parasitólogo, pero como no me quedé, pues ya, me metí de misionera y 2 años estuve. Y ya cuando regresé dije, pues tengo que buscar algo que me agrade y que pues pueda sustentarlo. Y entonces busqué precisamente en un librito que venían ahí todas las carreras y vi la carrera de educación especial. Entonces estaban ahí clasificadas y estaban seccionadas por motriz, por audición y lenguaje, estaba la de infracción. Y dije, la de infracción me suena así como que los infractores, ¿no? Personas que están en contra de las reglas, de las leyes y todo esto. Claro. Entonces fue ahí donde surgió esa inquietud y me apliqué. Dije, híjoles, pero está hasta Polanco la escuela. Dije, pues ni modos, hay que hacer los sacrificios que se tengan que hacer, ¿no?
1: Claro.
0: Y sí, era todo un show ir hasta allá porque todavía no existía el metro, entonces nada más existía el camioncito de 4 de toreo de aquí sobre Periférico. Entonces pues desde aquí me iba hasta allá, a veces me hacía 3 horas, luego empezando a construir el segundo piso, 3 horas de ida, 3 horas de venida, y así fue como empecé a pues elegí esa carrera y fue como inicié este trayecto educativo.
1: No, y además, pues definitivamente por lo que comentas, ha sido un ángel también para tu comunidad, porque el primero no sentir miedo, sobre todo a una sociedad o a una parte de la sociedad que se invisibiliza justamente por un montón de prejuicios que no forzosamente todos son malos, y muchos de ellos y de ellas caen en estas situaciones pues complicadas de vida, pero no porque los buscaran, sino muchas veces por efecto de su historia, de su seno familiar, etcétera, por muchos motivos, ¿no? Y realmente, pues el que alguien diga, yo creo en ti, yo puedo ver que atrás hay un humano, ¿no? Creo que ayudó mucho y también te ayudó mucho a sensibilizarte, pues el tema cuando te fuiste de misionera, de verdad, qué bueno, porque al final del día, pues hay muchas personas que se dedican a 20 cosas menos a temas de sociales de verdadero impacto, porque pues al final del día también hay niños, hay niñas que delinquen como respuesta a su realidad, que es muy diferente a la de muchos de nosotros. Entonces, pues en lugar de hacerte a un lado o de invisibilizar, pues dijiste, yo voy a tomar cartas en el asunto y voy a apoyar a la comunidad, ¿no?
0: Así es. Pues va viendo uno esta situación. Y algo que mencionas, que siempre tenemos eso en mente, yo no lo manejo así, ¿no? A lo mejor para distinguir o para hacer, no sé, esta parte de lo bueno y lo malo, pues yo no tomaría esas palabras, ¿no? Y es lo que manejo precisamente con esta población, porque pues para quién es bueno y para quién es malo, ¿no? Sabemos, claro, que todas las familias son diferentes y pues tienen conceptos, ¿no? También diferentes de muchas cosas. A lo mejor es lo que está estipulado, ¿no? De que quiénes son buenos y quiénes son malos, o todos los que están en calle, o todos los que están presos, o los que están en albergues son malos, ¿no? O todos los que estamos en familia somos los buenos, ¿no? Esa es una cuestionante que tendríamos que ver y para poder clasificarlos, ¿no? De esa manera.
1: Y que además hay gente que vive en familia que es verdaderamente mucha y es terrible, es muy mala, ¿no? Realmente busca generar el daño a otras personas, que, vamos, el hecho que aparentemente vivas bajo un techo no te para nada te dice que eres una persona de bien o una persona que apoya o que respeta a su sociedad. De verdad, te felicito enormemente. Vamos a escuchar un poco de música, porque la música es parte de este espacio. Vamos a escuchar a Ana Belén con este tema que se llama Derroche, aquí en Comunidad, historias que unen vidas.

0: En Comunidad Historias que Unen Vidas, gracias por acompañarnos. Recuerda que nos escuchas a través de Cascabel Radio Social en el 92.1 de FM, San Miguel de Allende, Guanajuato, a través de la Ejuteca en Ejutla de Crespo, Oaxaca, en el 93.5 de FM también, y a través de Radio Seibo Bien Nuestra en radioseibo.com.ar, a través de rtvmexico.mx, y pues bueno, en donde quiera que nos hacen favor de permitirnos compartir contigo semana con semana historias de personas y sobre todo ejemplos de personas que buscan hacer algo y un bien para la sociedad y para el mundo que nos rodea. Hoy estamos platicando con la licenciada maestra Leticia Vázquez. Ella pues es licenciada en educación especial y justamente estábamos platicando contigo de la importancia, ¿no?, de las diferentes áreas que existen dentro de la educación especial o existían. Y cómo tú tomas, pues, una de las que quizá yo creo que puede ser más dejada o más menos tomada en cuenta, porque habla justamente o se dirige más hacia pues las infancias, las personas que no están como muy ad hoc con lo que las normas y las reglas nos han dicho que debemos de vivir como sociedad, ¿no? Platícanos un poco sobre justo la dirección que tomaste dentro de tu carrera.
1: Okay, sí, pues yo veo que esta parte nos compete a todos, precisamente la responsabilidad de cómo poder educar a nuestros hijos, igual nuevamente a nuestros alumnos, a nuestros hermanos, a todos los que pues ahora sí que nos rodean, precisamente para no llegar a esta situación. Hay una diversidad tremenda, no nada más quiere decir que esta población que a la que atiendo, que es de infractores de inadaptado, se puede decir, surge por alguna cuestión nada más, ¿no?, sino son varios eventos o varias circunstancias que hacen que estas personas puedan tener eventos no gratos, eventos que a veces los priva de libertad, a veces los hace que estén en calle. Y esta responsabilidad, les comentaba, es pues ahora sí orientarlos y tener esta parte de uno de ser consciente, ¿no? Sabemos que la violencia, los golpes, el maltrato físico, el maltrato de palabras, el maltrato de económico, de muchas formas, pues dañamos desde que estamos en el vientre materno, con la relación que llevamos con pareja, desde ahí afecta al pequeño, afecta a la madre, también afecta al padre. No quiero decir nada más que sean las madres violentadas, también hay que se violenta también a los hombres, ¿no? En una ocasión trabajé con parejas de un solo mismo género, en este caso eran varones, ¿no? Ahí donde se manejaba precisamente mucho violencia, eran golpes muy, muy fuertes, muy tremendos, ¿no? Que a veces hasta llegaban a hospitalizarse. Entonces, esta parte de poder trabajar, ¿no? De no violentarnos, de hacer conciencia, que está claro que siempre necesitamos un apoyo de alguna especialidad, porque solos pues sí nos cuesta trabajo salir, solamente que ya tengamos un grado de conciencia de saber que se le daña al otro, pues podemos salir, ¿no? Pero mientras tanto creo que no, porque es esta parte, ¿no?, del apoyo, cuánto daño recibí yo para poderlo transmitir a los demás, ¿no? Totalmente. Y es una réplica que vamos teniendo. Y lo vamos viendo también ahorita en el área que estoy de un preescolar, Y siempre se ha visto esa parte, ¿no? De que lo que yo veo en casa, pues voy y lo replico en la escuela, ¿no? Entonces, pues vienen surgiendo, y también esa parte de cuando se delinque o se hace algo, pues es porque ya se trae una situación fuerte, ¿no? De vivencia y de situaciones que hayan vivido desafortunadamente a veces en las niñeces, los niños, las niñas de abusos sexuales, ¿no? Golpes, maltratos, humillaciones. Toda esta parte pues conlleva a que estos niños pues hagan esta situación de infringir, ¿no? La ley, de no tener ese respeto. Si no lo tienen con ellos mismos, pues mucho menos con la sociedad o con todos. Entonces, ¿desde dónde debe de surgir este apoyo? Pues desde casa, ¿no? Desde uno mismo, para podérselos transmitir y poderlos dar lo mejor posible para que no haya estas situaciones en cada uno de los pequeños, ¿no? También hablábamos del ejemplo, ¿no? De pues qué le estoy transmitiendo yo, si yo tomo, qué le transmito, ¿no? A mi primo, a mi sobrino, a mi hijo, esa parte, ¿no? Entonces, pues cuando sea adulto, pues va a llevar ese camino o esa enseñanza, ¿no? Que uno les da.
0: Y dices cosas bastante, bastante ciertas, porque al final del día, la educación se da desde casa, los valores se dan en casa. La calle, pues simplemente es un reto, pero si no sales con valores firmes a la calle, pues simplemente te va a comer, ¿no? Y no es que sea bueno o sea malo, simplemente es una realidad. Entonces, por eso es tan importante comprender que cuando tienes un hijo o una hija, se educa en casa, no se educa en la escuela ni se educa en la calle. Bueno, se educan, pero evidentemente con otras normas que no son las que la misma sociedad pues ha puesto, ¿no? Y eso les pone en mayor vulnerabilidad, en mayor riesgo.
1: Sí, así es. Yo, bueno, soy de la idea de que teniendo valores y conciencia del daño que se puede hacer físico, emocional y lo que uno ve, es de que aunque yo me junte, bueno, por ahí hay frases, ¿no? Pero siempre he dicho que aunque yo me junte con drogadictos, si yo tengo esa firme convicción, pues no lo voy a ingerir. ¿Por qué? Porque pues tengo ese valor de mi persona, de que si lo hago me voy a dañar. Y pues yo he tocado esa parte, ¿no? Yo he estado con personas que se drogan y toda esta parte, y no me han nacido, pues, ni sí me han ofrecido, pero no he hecho esa parte, ¿no? He andado con personas en recuperación, ya sea alcohólicos o sean drogadictos también, y no me da miedo, ¿no? Estuve, les dije, en un reclusorio, trabajando con internos, y me decían, no puedes tener a las personas aquí. Tuve un grupo numeroso de 70 internos. Wow. Que prácticamente era una de las maestras que prácticamente iban casi todos asistían, ¿no? Por X o por Y me decían que era la maestra guapa, ¿no? Pero o sí o no, por lo que sea, pero asistían, ¿no? De que les haya quedado pues alguna enseñanza, pues qué padre, ¿no?
0: Y yo creo que sí.
1: Nada más iban a verme también esa parte es lógica, ¿no? También, pero pues lo que se les daba, pues se les daba precisamente con el corazón para que pudieran ver. Y pues que también, o sea, habemos personas que nos preocupa esa situación y que podemos, ¿no? Apoyarlos y aportar lo que nos corresponde, ¿no?
0: Definitivamente.
1: Si tuve algo más complicaciones con algunos compañeros, con directivos, pero pues yo siempre, a mí me respetaron y yo también los respetaba, ¿no? Algo que no me enseñaron en la escuela es de que nunca con apodos, ¿no? Porque los apodos, los sobrenombres siempre conlleva a sobajar al ser humano, y eso es bien, bien, bien importante, ¿no? Porque ya que nos causa gracia que hay el chaparrito, ¿no? Hay que, aunque a nosotros nos surge de que no son agresivos, pero ¿quién dice que no para ellos, no? Entonces desde ahí empezamos a minimizar a la persona, ¿no? Cómo se llama, cómo se nombra, y así empezamos nosotros a hacer conciencia de una autoestima para cada ser humano, ¿no? Porque también es donde en casa debemos de considerar esa parte, ¿no? El forjarles esa autoestima y ese autoconcepto de que ellos valen mucho y que ellos pueden hacer las cosas.
0: Porque definitivamente, si no, definitivamente. Definitivamente, porque al final del día, pues lo más importante es, sin caer en la soberbia, dar o educar para que la persona tenga, ¿no?, las infancias tengan el valor necesario para darse a respetar y también para respetar al entorno. Vamos rápido a una breve pausa y regresamos. Estamos en Comunidad Historias que Unen Vidas.
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3: Hoy, una cosa que duele, pero que hay que decir. Cuando el control se disfraza de cuidado.
4: Doctora, llega una paciente y me dice, me revisa el celular porque me ama.
3: Y duele escuchar eso, porque ella lo cree. Pero el amor no pide contraseñas, el amor pide confianza.
4: Exacto. Cuando alguien controla tus horarios, tus amistades, tu ropa, eso no es amor. Eso es miedo disfrazado de cuidado.
3: Y ese miedo muchas veces viene de un apego ansioso o de experiencias de abandono. Pero ojo, entenderlo no es justificarlo.
4: Porque el amor sano no encierra. El amor sano deja puertas, no las cierra con la llave.
3: Si sientes que caminas sobre cáscaras de huevo en tu relación, presta atención. 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
4: Recuerda, en el lado secreto del amor no hay parejas que no puedan amarse sanamente. Hay trastornos que se interponen entre ellos.
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9: Bienvenidos a este pequeño espacio de Cultura Mía. Las actividades culturales y los empleos no son un hobby y no son solo para nuestro entretenimiento. Es decir, son trabajos reales que mueven a la economía. Sin embargo, siempre se han visto como eso, solo entretenimiento y que se hacen por amor al arte. Eso hace que la precarización de los salarios sea un factor importante porque las personas no se dedican a ellas. Tan solo veamos cómo es que los cantantes ganan 5.440 pesos, mientras los que se dedican al dibujo 5.390, los periodistas 8.060 pesos, los actores y las actrices únicamente 2.000 pesos, las bailarines y los coreógrafos 13.600 pesos. Y todas estas actividades están por arriba del 70% de la informalidad. ¿Cómo podemos garantizar una vida digna con esos salarios? Tenemos que reflexionar, valorar y sobre todo dignificar el trabajo cultural. Recuerden, porque lo vale, hablemos cultura.
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0: Ya la segunda media hora de tu programa en Comunidad, historias que unen vidas. Gracias por acompañarnos y verdaderamente contentos por tener el gusto de contar con tu escucha. Semana tras semana, recuerda que nos puedes escuchar y nos puedes llevar en tu plataforma favorita, Apple, iHeartRadio, Spotify y también en Amazon Podcast. Solamente busca en Comunidad, historias que unen vidas, cuarta temporada. Y bueno, aquí estaremos compartiendo contigo. Fíjate que estamos platicando, por si apenas estás llegando, con la licenciada maestra Leticia Vázquez. Ella es licenciada en Educación Especial y justo nos quedamos antes regresar o ir al corte, Leti, pues con esta importancia que justo nos hablabas de los valores que se dan en casa, ¿no? De que son muchas personas que están en la calle, que están en una situación de privación de su libertad, pues muchos de ellos, por un lado se comenta que pues son inocentes muchas personas, otras pues son quienes sí están ahí por como consecuencia de algo que hicieron, pero independientemente de A o B, todas y todos tienen una historia que les llevó ahí, ¿no? Y esa historia puede llevarse desde el no educarles, el que los papás, en lugar de estar cerca de los hijos, pues bueno, los dejaron que los eduque la escuela, que los eduque la televisión, la tableta, etcétera, y estas son las consecuencias, ¿no?
1: Sí, así es. Ahorita nos encontramos precisamente, decías tú, en tengo la experiencia de diversas etapas en donde pues se ve diferentes formas de se puede decir de discriminación hacia personas vulneradas. Cada una tiene su historia y su contexto, ¿no? En aquel entonces, cuando trabajé en el penal, pues diversidad de vidas, de emociones y de circunstancias que viví, ellos también externaron y me confiaron, ¿no? La otra etapa también del trabajo que se realiza o se observa en calle con los niños y adolescentes y personas adultas también que viven en estas calles. Y la otra parte que ahorita también está en la escuela, en donde me encuentro, que es una zona altamente vulnerable sobre violencia, ¿no? En donde también se observa pues el desequilibrio que hay en la sociedad, en la educación con estos pequeños, ¿no? A veces pues ahí se les da el alimento, pero creo que no es lo más importante esta situación, sino más bien lo emocional. A veces llegan los pequeños con muchas ganas de estar platicando todo lo que vivieron el fin de semana, y pues uno está ahí, ¿no?, para escucharlos, y a veces pues la enseñanza la dejamos para otro momento, ¿no? Desafortunadamente ahorita es lo que se ha estado observando, ¿no?, que ya no les interesa esta parte de que los niños aprendan, sino que nada más como que pues ahí están, ahí cuídenlos, ahí ténganlos tantito, porque pues yo tengo que ir a trabajar, tengo que ir a hacer, tengo que atender, tengo que eso, ¿no?
0: Y en el mejor pues, de los casos, ¿no? Porque muchas personas lo hacen y parecería que tienen hijos nada más por cobrar las ayudas gubernamentales, ¿no? O sea, de verdad, hay gente que no trabaja, sí, y que es. No hace nada.
1: Y pensamos que no iba a llegar esta situación aquí, ¿no? Pero creo que sí, se está viendo esa parte. Desafortunadamente, trabajé en un CAM donde hay puros niños con discapacidad y ahí también se ve mal, ¿no? El maltrato que es también para algunos pequeños. Hay otros papás que son bien comprometidos con los hijos que tienen alguna discapacidad, pero hay otros que desafortunadamente pues nada más lo ven como lucro, ¿no?
0: Totalmente.
1: Recibir este apoyo y perfecto, ¿no? Y descuidados los niños, ¿no? Desafortunadamente.
0: ¿Qué podemos hacer
1: igual
0: como
1: en
0: sociedad?
1: Las escuelas regulares.
0: Sí, perdón, ¿qué pues podemos hacer como sociedad? Ajá, para poder evitar o para ayudar a ciencia, que esto tenga, ¿no?, un cambio. O sea, ajá.
1: Hacer esa conciencia, o sea, no porque tenga el niño con discapacidad, pues voy a hacer como que no lo tengo, ¿no? Sino atenderlo, llevarlo a sus citas médicas, darle desayunos, lo que requiera, ¿no? Porque sabemos que requiere un poco más de tiempo también. A veces nos desespera esa parte porque no podemos hacer nuestras cosas, ¿no? Sino más bien, pues preguntar si eres creyente de algo, de alguien, pues preguntar, ¿no? ¿Qué tengo que hacer con este pequeño? Oriéntame, ¿no? Para poder, o dame la fortaleza para poder dirigir, ¿no? O enmendar algo que tengo que vivir, ¿no? En esta vida. Ahí ya se encuentran varias circunstancias o emociones para poder, pues, uno ver y centrarse, ¿no? En la condición en la que estamos para poder apoyar a estos niños, ¿no? Y no dejarlos al abandono, ¿no? O al dejarlos ahí con otras personas a veces que no conocemos, ¿no? Por eso a veces también surge toda esta parte del abuso, de las violencias. Igual con los pequeños, lo mencionaste muy bien, nada más se tiene a los pequeños y ya, ¿no? Se ve el descuido perfectamente de que no hay esa oportunidad o ese entusiasmo porque pues el pequeño quiere aprender, ¿no? Sino que pues ya estoy aquí, pues ya mi mamá nada más me trae, ¿no? La abuelita nada más me trae, ¿no? Porque mi mamá pues nada más está trabajando y no se preocupa por esa parte, ¿no? Sino más bien, o sea, somos papás y pues tenemos que ser conscientes, nos tocó trabajar, nos tocó otra circunstancia y otra vida, pues tenemos que echarle ganas, ¿no? Una calidad de tiempo a los pequeños, ¿no? No podemos estar todo el tiempo, pero pues los 5 minutos que estemos con ellos, pues ser de calidad, más no de gritos, ¿no? De humillaciones, ¿no? Sino más bien de calidad, ¿no? ¿Cómo te fue? ¿Qué haces? ¿Qué te gusta? ¿No? Cuestionar a esos pequeños precisamente para saber cuál es su necesidad y estar con ellos, ¿no?
0: Totalmente.
1: Darles esa calidad de vida.
0: Totalmente. Vamos a escuchar un poco de música. Estamos platicando realmente sobre la importancia de la educación, que cómo se tiene que dar desde casa, porque definitivamente la calle no les va a ayudar demasiado. Así que bueno, pues tomemos estas responsabilidades que nos corresponden a nosotros. Estamos escuchando El Arrebato Duele, es la canción que ponemos para ti.

0: En Comunidad Historias que Unen Vidas estamos charlando sobre toda la importancia que tiene el responsabilizarnos de nuestros hijos, el tomar en cuenta que la educación que nos da el gobierno, pública o privada también, es justamente para formar a las personas. No es responsabilidad del gobierno educar a nuestros hijos e hijas, eso es responsabilidad de nosotros y de nosotras. Y justamente, Leti, pues me encantaría que nos compartieras alguna anécdota, alguna historia que haya movido justamente pues tu forma de pensar, o que haya reforzado y digas, por esto es que dediqué mi vida a la educación especial.
1: Okay, sí, mira, no nada más hay una, hay varias, conforme va pasando el tiempo.
0: Seguro.
1: Bueno, sí. La primera surgió en el penal, dando un curso de literatura, claro, removiendo lo que es valores. Este curso, taller, me lo proporcionó una escritora, Celis, si no me equivoco, no, Cecilia Celis, algo así, no me acuerdo bien ahorita de la autora. Y lo apliqué en el penal y lo hice consensado. En ese entonces se apuntaron 10 internos. Entonces, pues como era remover precisamente emociones y toda esta cuestión, nos juntábamos una hora después de las clases, estos 10 internos, y pues uno de los temas era de que no tenía que salir nada de ahí, de ese consenso, y que teníamos que tener privacidad, ¿no? Que no se valía comentar ni hacer. Entonces ahí una experiencia fue de un chico de 21 años que él dijo que él era serio, tenía su cara encajada, así de enojado, de molesto, y no lo podía hacer yo hablar, o sea, no decía nada. Entonces, en una de las clases, llegó y nos empezó a contar su historia, y dije, ya conociendo su historia, pues ya me di cuenta y me percaté. Bueno, uno sabe más o menos las historias de cada uno con verlos y su semblante. Sin embargo, pues ya reafirmé algo, ¿no? Del por qué era así. Y nos comentaba él que él había sido violado por su padrastro y que por eso lo había matado, ¿no? Que no se arrepentía porque las circunstancias fueron muy fuertes, ¿no? Ahí no estamos para juzgar, ni para decir, ni para nada, ¿no? Sino simplemente escuchamos. Y es una parte fundamental para mí, el escuchar a todo tipo de persona, ¿no? Sin juzgar, sin dar consejos, sin nada, sino simplemente escuchar. Eso es algo muy valioso que deberíamos de ejercitar todos, ¿no? Para poder aprender del otro. Sin embargo, vi que entonces que la literatura hace esa labor, ¿no? Esa concientización en él y en las personas que se abren y que quieren salir de su situación emocional, ¿no? En otra parte, estuve yo como regidora en un municipio en Querétaro y me doy cuenta que desafortunadamente en la política se maneja de todo, siendo charreadas y toda esta parte. Ya les comenté que por la situación que he vivido y he experimentado, la cuestión del alcohol, pues no la sabemos manejar, desafortunadamente. Y ahí se mostraba cuando hacen charreadas, cuando hacen jaripeos y toda esta cuestión, pues la venta, ¿no? La venta de alcohol.
0: Claro, al por mayor.
1: Era la única regidora de 12 regidores que estuve yo nada más permanente, cubriendo como un interinato, se puede decir, de 2 meses. Y siempre teníamos que participar si estábamos de acuerdo en la venta o no de estas circunstancias del alcohol. Era la única regidora que decía que no. Y me enfrentaba con las burlas, ¿no? Con el que, ya sabemos que Leti va a decir que no. Pero los demás decían que sí, porque pues todos eran precisamente que les gustaba el alcohol. No les digo que yo soy una santa ni nada, pero sí lo he consumido. pero he aprendido esta parte de moderar, ¿no?
0: Claro.
1: ¿Y por qué? Porque a lo que nos lleva, ¿no? De a veces de salirnos de nuestro cabal, de a veces no se contiene y vienen las circunstancias de la violencia y se desatan muchas cosas ahí. Entonces, era lo que surgía en estas pláticas y en estos jaripeos, ¿no? Siempre cuando había uno y era la venta de alcohol, siempre había un fallecido. Y ya es por eso que yo les decía que no, ¿no? Pero pues que eran cuestiones políticas, que pues entra mucho dinero, ¿no? Y sabemos que es así.
0: Claro.
1: Bastante dinero que deja el alcohol, ¿no? Pero ¿a quién le preocupa? Le preocupa al político que está arriba, al que está vendiendo, al que esto, pues no, porque no hay una conciencia. Lo que se necesita, lo que se requiere es la avaricia del tener, ¿no? Pero el otro, pues no. Y mientras también el que consuma, pues también ahí está la cuestión, ¿no?
0: Mientras, ¿cómo se dice dicho? Mientras coman mis dientes, que se quejen los parientes. Oye, pues ya nos estamos yendo, Leti. ¿Qué consejo nos darías si, por ejemplo, alguna persona empieza a detectar violencias extrañas en algún familiar, en algún ser querido? ¿Qué poder hacer? ¿A dónde poder acercarnos?
1: Pues hay muchas partes donde podemos acudir. Yo estuve y también viví una experiencia en Alcohólicos, lo que es tercer, cuarto paso. Cuarto y quinto paso, que es no forzosamente para alcohólicos, sino es para neuróticos también. Hay centros de integración juvenil también ahí. Hay psicología, la parte de los centros de salud, en los seguros, en psiquiatrías precisamente, que atienden desde pequeños hasta adultos. Hay psiquiátricos para pequeños, hay uno para desde temprana edad hasta 17 años, llevan ahí tratamientos. Y pues ahí es donde se tienen que estar acercando precisamente, empezando con psicología, para que puedan tener ese apoyo, ¿no? Emocional, y ya ellos los puedan canalizar para el área que sea pertinente, para que puedan tener una sana vida emocional. Y ya no se pueda o no la transmitan, ¿no? Para el día del mañana, si son niños, pues que sea, si tienen una familia o lo que vayan a elegir, para que ya no se siga transmitiendo esta parte, ¿no? Emocional.
0: Totalmente. Ajá. Leti, muchísimas gracias por tu tiempo, gracias también por compartir toda tu historia, pero sobre todo por ayudarnos a concientizar, que nos hagamos responsables de nuestras infancias, de nuestros niños y niñas en casa, que la educación se da en casa y la escuela forma, no educa, ¿no? Muchísimas gracias, de verdad.
1: Sí, muchas gracias a ustedes y gracias a la audiencia por escucharme.
0: Muchísimas gracias. Efectivamente, como bien dice Leti, a ti que nos haces favor de acompañarnos semana con semana. A nombre de Mari Salazar en la producción, yo soy Valtier Mejía. Nos escuchamos la siguiente semana para seguir platicando y seguir construyendo comunidad, historias que unen vidas.
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0: Son las 4 de la mañana, 17 minutos.
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3: Bienvenidos a este pequeño espacio de Cultura Mía. Cuando yo te digo conciertos, ¿qué es lo primero que viene a tu cabeza? Por supuesto que tu artista favorito, un gran escenario e iluminación. Sin embargo, este sector también es un sector económico importante porque tiene una cadena de valor desde las personas que llevan la seguridad, la intendencia, los de la boletera, los técnicos de iluminación, de sonido, etc. Y es que para muestra un botón, en la entidad federativa de Aguascalientes existe la Feria de San Marcos, todo un referente a nivel Latinoamérica. Y es que cómo no, porque sus cifras son realmente impresionantes. Para este año 2026 dejó una derrama económica de 10 mil millones de pesos y empleó a 37 mil personas. Esto es que movió el PIB de la entidad 2.5% en menos de un mes. Así que el referente no solo es artístico, sino económico. ¿Tú sabías estos datos? Recuerda que aquí hablamos de cultura y sus números. 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
9: Son las 4 de la mañana, 33 minutos.
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0: Son las 4 de la mañana, 46 minutos.
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9: Son las 5 de la mañana, 4 minutos.
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0: Son las 5 de la mañana, 16 minutos.
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0: casa, ¿qué pensaban de nuestra separación?
1: ¿Mi mamá? Mi mamá es la mujer más feliz del mundo. Esa camisa es nueva, ¿verdad?
0: Sí, ¿te gusta?
1: Me encanta. Además, te cortaste el pelo.
0: Bueno, intenté un cambio completo, pero quiero que me digas una cosa. Realmente, ¿cómo te portaste?

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2: Él suspira y se va a la otra habitación. Y los dos se quedan solos, aunque están juntos.
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12: Son las 5 de la mañana, 35 minutos.
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0: Son las 5 de la mañana, 47 minutos.
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1: Me pides que destruya la dicha que viví a tu lado, que deshoje la rosa que algún día tus manos para mí cortaron, que borre de mi historia las páginas de amor profano, que olvide mi obsesión por ti y por el pasado, y que cargue con la enmienda de vivir enamorado. ¡Qué imposible! Es preferible morir que ser.

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0: Son las 6 de la mañana, 15 minutos.
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1: Son las 6 de la mañana, 32 minutos.
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0: Son las 6 de la mañana, 47 minutos.
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6: Son las 7 de la mañana, 2 minutos.
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0: Son las 7 de la mañana, 15 minutos.
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5: Son las 7 de la mañana, 34 minutos.
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0: Son las 7 de la mañana, 47 minutos.
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10: Son las 8 de la mañana, 2 minutos.
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0: Son las 8 de la mañana, 14 minutos.
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14: Son las 8 de la mañana, 32 minutos.
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0: Son las 8 de la mañana, 47 minutos.
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0: Miércoles 10 de junio, 4 de la tarde en París. Hora del flash informativo en Radio Francia Internacional. Con Juliette Lecuyer en la técnica, comenzamos.
1: Juan Cascón.
0: El Papa León XIV inaugura la torre principal de la Sagrada Familia. La visita del Papa a España completa la etapa de Barcelona en la que es ya la basílica más alta del mundo, coincidiendo con el centenario de la muerte del arquitecto Antoni Gaudí. Después de 3 días en Madrid y 2 en la capital catalana, el pontífice estará el jueves y viernes en las Islas Canarias. Escalada de tensión en Oriente Medio. Estados Unidos lanzó una oleada de ataques contra objetivos de Irán tras el derribo por parte de la República Islámica de un avión de combate estadounidense. Después, Teherán respondió con bombardeos sobre bases de Estados Unidos en varios países del Golfo. Violencia contra la población migrante en Irlanda del Norte. Los disturbios en Belfast han acabado con edificios quemados, impulsados por figuras de extrema derecha en redes sociales después del apuñalamiento de un ciudadano británico a manos de un hombre de origen sudanés.
2: But let me be clear, Mr. Speaker. The acts of violence and arson.
0: El primer ministro del Reino Unido, Keir Starmer, ha denunciado unos actos injustificados y asegura que ya está trabajando con la policía para restablecer el orden. En Francia, el primer ministro Sébastien Lecornu anuncia que próximamente lanzará un decreto para justificar, dice, el archivo de las denuncias por delitos sexuales. Esto en medio de la polémica por la inacción del Estado ante el caso Liana, en el que una niña de 11 años fue encontrada muerta tras haber sufrido una presunta violación. Amnistía Internacional acusa a Israel de llevar a cabo una limpieza étnica contra los beduinos y pastores de la Cisjordania ocupada. La ONG denuncia un crimen de lesa humanidad por el traslado forzoso de estas comunidades, como ya señaló Naciones Unidas. Y en la víspera del comienzo del Mundial de Fútbol, la presidenta mexicana Claudia Sheinbaum ha previsto un dispositivo de seguridad sin precedentes y se expresaba así sobre las protestas de los docentes que tienen lugar desde hace días en Ciudad de México, donde tiene lugar el partido inaugural del Mundial.
3: Quieren dar una idea de que hay caos, de que hay problemas, justo en un evento internacional que hemos venido preparando desde hace mucho tiempo. Entonces, en primer lugar, la responsabilidad de la presidenta es hacer un llamado a todos, a que cualquier manifestación sea pacífica. Esto es muy importante para el pueblo de México y para los que nos visitan. Entonces, sí hay una provocación para evitar o para mostrar que hay caos en México.
0: Los últimos partidos de la fase preparatoria del Mundial. Argentina ha ganado 3-1 a Islandia y la República Democrática del Congo ha perdido 1-2 contra Chile. Hasta aquí el flash informativo. Gracias por escuchar Radio Francia Internacional.

0: Y después de las noticias, la actualidad cultural con Natalia Olivares.
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2: Bienvenidos a Carrusel de las Artes. Hoy dedicamos este programa a Marjan Satrapi, artista plástica, autora de cómics, cineasta y destacada militante feminista franco-iraní.
3: Recuerdo que llevaba una vida tranquila en ese entonces. La vida de una niña. Me encantaban las papas con ketchup. Bruce Lee era mi ídolo. Usaba zapatillas Adidas y tenía dos obsesiones. Poder depilarme las piernas algún día y convertirme en la última profeta de la galaxia.
2: Así resuena la voz de Marjan Satrapi en América Latina a través del personaje principal de la obra que la convirtió en una referencia mundial, Persepolis. Libro autobiográfico, novela gráfica y posteriormente película de animación, Persepolis marcó a toda una generación de lectores y espectadores. Marjan Satrapi falleció en París en 2026. Según sus familiares, murió de tristeza poco más de un año después de la muerte de su esposo, a quien definía como el amor de su vida, un símbolo para un artista que creó con sus tripas. Gaby Bravo, experta en cine francés y votante de los Golden Globes.
4: Morir de tristeza por un amor que ha partido solamente nos habla de lo fuerte que de la potencia de los sentimientos que ella tenía en todo lo que hacía. Esto nos habla de el compromiso de esta artista, Marjan Satrapi, que es un compromiso que tuvo con su cine, que tuvo con la escritura y que también tuvo con su vida y el amor. Ya que, si bien este es el acto último que se puede tener de compromiso con una persona, hay que decir que ella también tuvo opiniones bastante fuertes sobre su país, Irán, su país de acogida, Francia, y que nunca dudó tampoco en decir lo que ella pensaba sobre estos dos lugares.
2: Su serie de cómics Persepolis, publicada entre 2000 y 2003 en 4 tomos, fue traducida a más de 20 idiomas. La adaptación cinematográfica, estrenada en 2007, obtuvo el premio del jurado en el Festival de Cannes y fue nominada al Oscar. En esa obra, la autora explica a través de su mirada de niña a un público occidental cómo la República Islámica hundió a los iraníes en un mundo del oscurantismo y donde las mujeres no tienen derechos. Un mundo en blanco y negro. Satrapi deja una obra fundamental para comprender el Irán contemporáneo, pero también un legado para la representación de las mujeres en la literatura, el cómic y el cine. Para Gaby Bravo, experta en cine y votantes de los Golden Globes, hay un antes y un después Marjan Satrapi, incluso en América Latina.
4: Persepolis se estrena el año 2007 y si bien es una historia que nos habla sobre Irán, sobre un pueblo que está muy lejos de Latinoamérica, esta historia cala hondo en la gente de Latinoamérica debido a que nos habla sobre un régimen autoritario en donde las libertades individuales están coartadas, y esto le puede hablar muy bien a las personas de Latinoamérica que durante los años 60, 70, 80 vivieron regímenes militares donde se vieron sometidos a aspectos similares como la represión, la desaparición de personas, el exilio forzado. Entonces, esta película viene a enseñarnos una historia que no conocemos, de un país que tal vez no conocemos como Irán, pero que resuena profundamente con las vivencias de nuestro propio continente, con los dolores de América Latina. Y es por esto que esta película, si bien se estrenó en 2007, se ha ido transmitiendo de generación en generación. Es una película que caló hondo por su feminismo, por su humanismo, y creo que se comprendió muy bien en Latinoamérica, y es por eso que esta película está en las listas de las 1000 películas que hay que ver, las 250 películas de animación que hay que ver antes de morir, porque si bien habla de un país que es lejano a Latinoamérica, resuena profundamente ese dolor en el dolor que vivió el pueblo latinoamericano.
2: Nacida en 1969 cerca del Mar Caspio en el norte de Irán, Satrapi creció en una familia de intelectuales progresistas. Tras la Revolución Islámica, sus padres decidieron enviarla a Europa, a Francia, para protegerla del creciente autoritarismo del régimen de los ayatolás. En Persépolis cuenta su historia, la historia de la dinastía de los ayatolás, la vida clandestina, la resistencia, la guerra con Irak, la intervención estadounidense.
5: En primer lugar, al Shah no le eligió Dios.
6: ¡No es verdad, la maestra!
5: Eso es lo que te dicen. Pero yo te contaré lo que pasó. La verdad es que hace 50 años, el padre del Shah, que era oficial, quería derrocar al emperador Qajar para instaurar una república.
7: ¡Haré como Ataturk! ¡Modernizaré este país y crearé una república!
5: Pero los ingleses se enteraron del proyecto y un día...
8: Hola, ¿por qué quieres crear una república si podrías ser emperador?
7: ¿Yo? ¿Emperador?
8: Por supuesto. Es mejor que ser presidente. Tendrás todos los poderes. Un país como el tuyo necesita que lo gobierne un hombre fuerte como tú.
7: No está mal.
8: Y además, ya sabes que el clero está en contra de la república. Y francamente, no se equivoca.
7: ¿Y qué tengo que hacer?
8: Nada, nos das el petróleo y nosotros nos encargaremos del resto.
2: Con apenas 14 años y exiliada, Marjan Satrapi descubre el occidente. Allí estudió arte y comenzó una carrera que la llevará a convertirse en una de las voces más influyentes de la diáspora iraní. Tras el éxito de Persépolis llegaron otras obras destacadas, entre ellas Bordados, una serie de conversaciones íntimas entre mujeres iraníes, también Pollo con ciruelas. La obra relata la historia de un músico que pierde las ganas de vivir cuando se rompe su tar, un instrumento tradicional persa. Dirigió películas como The Voices en 2014, Radioactive en 2019 y Paradis Paris en 2024, explorando nuevos universos narrativos.

0: mujeres. Así que imaginémonos en la época en que ella hace Persépolis. Es una osadía tremenda. Y la segunda osadía es hacer una película de animación en blanco y negro. Este género que se piensa que es colorido, hecho para los niños, ella lo toma y lo transforma en una película tanto para niños como para adultos, sin embargo, en blanco y negro, es decir, mostrando a través de su propio arte cómo este régimen iraní religioso estaba dejando sin color a su propia población. Y luego el tercer camino que ella toma, también muy osado, es elegir como protagonista a una mujer, una heroína que nos cuente la historia de un país, de una época histórica de un país, y que esto lo hace con su propia vivencia. Es una persona que a través de su historia pone sus tripas en la mesa y permite que todo el público lo pueda ver. Es de una generosidad enorme, ya que no siempre ella queda bien parada, no siempre su familia queda bien parada. Sin embargo, ella decide mostrarlo todo en pos de que un gran público pueda comprender cuál es la situación que se vive en su país y cuál es la importancia que tiene de poder comprender. Ya que si nosotros comprendemos, tal vez podremos hacer algo para poder ayudarlos.
1: Más allá de su carrera artística, Marjane Satrapi fue una figura comprometida políticamente. En los últimos años participó activamente en numerosas movilizaciones contra la República Islámica en Francia. Su voz adquirió una resonancia especial durante el movimiento Mujer, Vida, Libertad. Surgió tras la muerte bajo custodia policial de Mahsa Amini en 2022. Satrapi coordinó y dirigió la obra colectiva Mujer, Vida, Libertad, reuniendo a artistas e intelectuales para denunciar la represión en Irán.
2: El enemigo de la democracia no es un individuo, un régimen, un gobierno. El enemigo de la democracia es la cultura patriarcal.
1: En 2025, apenas un año después de haber sido elegida miembro de la Academia de Bellas Artes de Francia, rechazó recibir la Legión de Honor. Lo hizo para denunciar lo que calificó como la actitud hipócrita de Francia frente al régimen iraní. Gaby Bravo.
0: Hay que decir que, por ejemplo, Marjane Satrapi rechazó la Legión de Honor en Francia debido a que señaló la alta hipocresía de los políticos franceses, quienes permitían que los hijos de oligarcas iraníes pudieran venir a Francia sin ningún tipo de problema, mientras que las personas que luchaban por la libertad no podían obtener ni siquiera una visa de turista para venir acá. Entonces, ella señala que los actos son más importantes que las palabras.
1: Marjane Satrapi dejará una voz que seguirá resonando mucho más allá de Persépolis.
3: Escúchame. No me gusta sermonear, pero te daré un consejo que te servirá para siempre. En la vida te encontrarás a muchos gilipollas. Si te hacen daño, piensa que es su estupidez lo que les impulsa a hacerte daño. Así no responderás a su maldad, porque no hay nada peor en el mundo que la amargura y la venganza. Sé siempre digna e íntegra contigo misma.

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1: Quizá hayan visto alguna vez una ballena jorobada con sus propios ojos o quizá solo lo hayan hecho en fotos. En cualquier caso, estos

Los animales no dejan de sorprendernos. Se sabe que estos cetáceos recorren miles de kilómetros en busca de alimentos, pero una investigadora ecuatoriana detectó que dos ballenas se desviaron de su ruta migratoria habitual y cruzaron todo el planeta de Brasil hasta Australia. Una odisea que nos cuenta esta semana Rafael Morán.

0: Esta semana en Vida en el Planeta vamos a seguir la fascinante migración de las ballenas jorobadas, estos cetáceos de 15 metros y que pesan entre 30 y 40 toneladas, recorren cada año miles de kilómetros entre aguas frías donde se alimentan y aguas tropicales donde dan a luz y se reproducen. Estas rutas son conocidas, sin embargo, científicos descubrieron recientemente un caso curioso. Una ballena fue fotografiada en las costas de Australia y 12 años después fue identificada a más de 14.000 kilómetros de distancia, un récord, en las costas de Brasil, algo que jamás se había registrado. Soy Rafael Morán y vamos a hablar esta semana del misterio de dos ballenas jorobadas que salieron de su ruta migratoria. Conectamos con la investigadora que estudió este caso, la bióloga marina Cristina Castro, directora de la Fundación Ballenas del Pacífico, Pacific Whale, en Ecuador. Buenos días.
1: ¿Cómo te va? Buenos días.
0: Usted nos habla desde Puerto López, en la costa centro de Ecuador. Cuéntenos entonces, ¿cómo ha logrado identificar estas ballenas en dos puntos muy distantes del planeta? Es inédito.
1: Bueno, yo llevo casi 30 años estudiando ballenas jorobadas. Las ballenas jorobadas se identifican a través de su cola porque tienen marcas, cicatrices, pigmentaciones en la parte ventral de la cola. Solo las ballenas jorobadas, que son diferentes unas con otras. Es como una comparable a una huella digital en el humano. Esta metodología en los últimos años ha tenido mucho auge porque existen en todo el mundo, usted sabe, el turismo en observación de ballenas con relación a esta jorobada. Entonces, lo pueden fotografiar y se puede a través de la foto comparar con todo el mundo y ver cuáles son sus recorridos. Lo usual sería que las ballenas, por ejemplo, le voy a dar el caso de Ecuador. Las ballenas del Ecuador se alimentan en la península antártica, todos los años migran y regresan nuevamente a Ecuador. Entonces, cuando viajan a la Antártica y regresan, la madre le enseña a la cría cuál es la ruta de regreso para las áreas de reproducción y apareamiento. Sin embargo, lo que ha sucedido ahora es que de una área de apareamiento aparece en otra totalmente diferente.
0: ¿Qué ruta habría podido seguir esta ballena?
1: Pudo haber cruzado por África, pasado Madagascar, llegado hasta Australia del Oeste y llegaba a Australia. O por el otro lado, pues llegaba, pasaba por el del Atlántico, iba al Pacífico, pasaba por la zona del Pacífico Sudeste, por Chile, iba por la Polinesia Francesa en la parte baja, Nueva Zelanda y Australia del Este. Cualquiera de los dos lados pudo haber cruzado, ¿no?
0: Después de haber detectado un primer caso de migración, digamos, inusual de ballena, surgió otro caso similar.
1: Nosotros el artículo lo comenzamos a escribir en el mes de septiembre y justamente cuando empezamos a escribirlo aparece un segundo caso y este fue muy curioso porque aparece a partir de un bote observador de ballenas en Australia, porque fue observada en el año 2003 en Brasil y después fue observada en el año 2025 en septiembre en Australia.
0: Cristina Castro, entonces normalmente las ballenas migran de la Antártica para alimentarse a las costas ecuatorianas, para reproducirse, o bien de la Antártica a las costas de Brasil, o de la Antártida a las costas de Australia, pero nunca se las había observado a la vez en Brasil y en Australia. Son más de 14.000 kilómetros de distancia en línea recta. ¿Cuáles son las hipótesis que explicarían esto?
1: Nosotros estamos manejando una hipótesis que se llama el movimiento de las ballenas del Pacífico, del océano circumpolar, digamos. ¿Qué significa esto? Significa que estas ballenas que están acá en la Antártica, como la distancia es muy corta, pues ellas se movilizan más rápido, a veces por el cambio climático o en búsqueda de alimento, porque a veces les falta alimento, se alimentan de krill. Y usted sabe, el krill está muy sobreexplotado en la Antártica y los efectos del cambio climático también están haciendo que el krill desaparezca en ciertas zonas y esté en otras, pues está haciendo que las ballenas avancen a otras áreas y de pronto se mezclen. Eso es lo que ha sucedido.
0: ¿Por qué las ballenas migran a zonas más cálidas para reproducirse y por qué el cambio climático puede perturbar esta migración?
1: Es interesantísima la pregunta porque nadie entiende el efecto real de lo que está sucediendo a nivel mundial. Cuando nosotros hablamos del cambio climático, estamos hablando de cambios de temperatura, ¿O estamos hablando de cambios dentro del oleaje? ¿O estamos hablando sobre la cantidad de agua que está llegando a las costas y que sale de las costas? Diferentes fenómenos que se están dando a niveles de corrientes, etcétera. Entonces, todo eso en conjunto está trayendo un problema global. ¿Cuál es el problema? Por ejemplo, en la presencia del krill. El krill es un animalito muy chiquito, como un camarón, muy chiquitito, que tiene mucha proteína. Hay aparte otros eufásidos que también tienen mucha más proteína, por ejemplo, que viven en el estrecho de Magallanes acá. Y estos sirven de alimento de estas grandes ballenas. Estas ballenas tienen barbas, no tienen dientes, entonces se alimentan de seres muy pequeños, plancton, zooplancton, fitoplancton, y también de este krill, que es su principal alimento. Cuando se alimentan, ellos se alimentan día y noche. No es que paran, no. Ellos llegaron netamente para alimentarse y engrosan sus capas de grasa para poder resistir los viajes de migración. Y cuando llegan a sus áreas de reproducción, ellos no se alimentan. Ellos lo que hacen es aparearse y reproducirse. Entonces mantienen algo así como la mitad de un año sin alimentarse y la mitad del año alimentándose todo el tiempo, para que a través de la grasa, cuando están en áreas de reproducción, pues puedan resistir, ¿no? Cuando la Antártica está toda oscura una parte del tiempo, ahí no hay krill, no produce el fitoplancton, el zooplancton, entonces no hay alimento y de nada les sirve estar ahí. Entonces, y además las crías nacerían en un frío extremo donde no podrían sobrevivir. Por eso también migran. ¿Qué sucede con el cambio climático? Que este alimento principal, por ejemplo, que son de los animales, pues los krills viven a una cierta temperatura o se ubican en ciertos lugares. Entonces, cuando ellos encuentran o no encuentran alimento, o existe un déficit de alimento, o estas poblaciones de krill se mueven de un sitio al otro en la Antártica, las ballenas se mueven a través de esto. Ellos buscan el alimento ahí.
0: Cristina Castro, para identificar la migración récord de estas dos ballenas, nos explicaban que usaron un registro global de fotografías de colas de ballena, lo que permite comparar estas fotos, cotejarlas para detectar que una ballena viajó de una costa a otra. Pero existen miles de fotos de ballenas. ¿Cómo hicieron para analizar estas fotos e identificar que una ballena había sido fotografiada tanto en Brasil como en Australia? ¿Usaron la inteligencia artificial?
1: Sí, mire, Happy Whale comenzó ya en el año 2018, 2017 fueron los auges de Happy Whale. Es una herramienta digital que trabaja a base de algoritmos. Entonces usted sube una fotografía de la cola de la ballena y el algoritmo matemático automáticamente busca entre miles de fotografías los filos de la cola, digamos las aserraciones de la cola y también las pigmentaciones de la cola. Y entonces los algoritmos trabajan y le devuelven enseguida cinco opciones y le dice, esta cola podría ser una de estas cinco. Entonces uno cuando sube las colas a Happy Whale, uno escoge y dice, a ver, la foto uno, no es. La foto dos, ¡ay! Esta sí es. Entonces el sistema le ayuda a cotejar. Entonces lo que hemos hecho es que todos los catálogos grandes, mi catálogo en Ecuador, llega a los 9,000 animales identificados. Imagínense, este año voy a hacer 1,000 más. Ejemplo, ¿cómo me pongo a identificar con un grupo de 100 personas para que me ayuden a buscar de una en una y de foto en ojo con los ojos humanos? En cambio, con este sistema uno puede saber en minutos, en segundos, en realidad, dónde está esa ballenita, ¿no? Y compararla no solo con nuestro catálogo, sino con el catálogo de todo el mundo. Entonces es interesante.

0: 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Estamos con la bióloga ecuatoriana Cristina Castro, especialista en observación de ballenas jorobadas. Cristina, estos gigantes de los océanos estuvieron al borde de la extinción a principios del siglo XX, pero una mayoría de países del mundo prohibieron la pesca de ballenas. ¿Se ha recuperado la población de estos cetáceos?
1: También es una excelente pregunta. Claro que sí, las poblaciones de ballenas jorobadas están creciendo. Tenemos que ahí diferentes números de crecimiento dependiendo la población, pero están aproximadamente en un 5% anual. Este es un número inmenso porque cada vez hay más ballenas jorobadas, pero el principal problema de ellas, no podemos estar tranquilos ahí, porque el problema de ellas es que como son costeras en áreas de reproducción, ¿verdad? Y además necesitan alimento en las áreas de alimentación. Primero que es un recurso compartido entre muchos países, no es solo la obligación o de un país. Diríamos que es la responsabilidad de muchas regiones, sino que tienen muchas amenazas, no una. Nosotros estamos luchando contra la interacción con pesca, cuando se enredan las redes fantasma, la colisión con barcos, la contaminación marina, los microplásticos, la parte de colisiones, porque cada vez hay más, entonces los barcos chocan contra las ballenas, y también la parte de turismo, hacer un turismo responsable. Impulsamos campañas muy grandes para esto. La cacería sí existe todavía, y lastimosamente existen dentro de la Comisión Ballenera todavía, digamos, permisos para hacer caza científica, para investigarlas, entre comillas.
0: Cristina, una última pregunta. Las ballenas no han revelado todos sus secretos. ¿Qué queda por esclarecer todavía en el comportamiento de las ballenas jorobadas?
1: Es muy loco lo que está pasando, porque también así como han cruzado océanos y distancias grandes, encontramos genéticamente, yo estoy acabando de escribir un documento genético sobre ballena jorobada, y encontramos haplotipos del hemisferio norte.
0: ¿Qué es el haplotipo?
1: Los códigos genéticos, por ejemplo, la guanina, la citosina, todos esos son códigos, y el orden como se van colocando es único. Entonces, este haplotipo reconocido, adenina, guanina, citosina, lo que usted quiere decir, es el haplotipo A1, por ejemplo, en el mundo. Y resulta que este A1, que es único, que está en Ecuador, fue observado en Brasil. Entonces quiere decir que algún momento hubo un intercambio, porque no puede tener un individuo de Brasil una generación desde acá. Algo así también como cuando nos dicen de dónde venimos, que descubrieron que teníamos tatarabuelos españoles, ejemplo. Entonces es súper interesante, podemos entender que las ballenas están migrando y moviéndose, por eso son tan diversas haplotípicamente, porque se están moviendo ahora en todo el mundo. Entonces, ¿por qué se están moviendo, no? ¿Por qué estos por cientos de años, por décadas, han mantenido sus rutas y de pronto ahora se están moviendo erráticamente de un sitio al otro? Yo siento que el siguiente paso es que vamos a encontrar ballenas del norte en el sur o del sur en el norte.
0: Y de ahí la importancia de seguir estudiando y cuidando a las ballenas. Muchas gracias, Cristina Castro, por haber conversado con nosotros.
1: Gracias, hasta luego.

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2: Son las 11 de la mañana, 2 minutos.
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0: Son las 11 de la mañana, 15 minutos.
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10: Son las 11 de la mañana, 36 minutos.
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0: Son las 11 de la mañana, 48 minutos.
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4: Escuchan Radio Francia Internacional cuando son las 6 de la tarde en París de este miércoles 10 de junio. Nueva ronda informativa con Charlie Amadou en los controles. Estos son los titulares.
5: Juan Cascón.
4: El Papa León XIV inaugura la torre principal de la Sagrada Familia en Barcelona. Es el segundo día de su visita a la capital catalana en medio de su gira por España, donde pasó por Madrid y a partir de mañana estará en las Islas Canarias. Episodio de violencia contra los migrantes en Irlanda del Norte. Belfast ha sido el escenario de incendios en viviendas, coches y también autobuses impulsadas, estas protestas por figuras de la extrema derecha británica. Y en esta víspera del comienzo del Mundial de Fútbol analizaremos el impacto climático de la competición. Hasta aquí los titulares. Comienza el informativo en Radio Francia Internacional.
6: Entusiasmo, profundo sentido de fe que estamos viviendo en estos días. Primero en Madrid, en estos días Barcelona, Cataluña, luego a las Canarias, toda España llena de fe, de amor, llena de este deseo de alabar a Dios, de dar gracias a Dios y de estar unidos.
4: El Papa León XIV se ha dirigido así a los fieles en su segundo día en Barcelona dentro de su visita a España. Este miércoles el pontífice inaugura la Torre de Jesucristo, la cúspide central de la Sagrada Familia, que coincide con el centenario de la muerte de su arquitecto Antoni Gaudí. Nuestra corresponsal Elise Gassongel nos propone esta visita guiada con dos de los principales arquitectos que heredaron la obra monumental de Gaudí.
7: Cada día unas 13.000 personas visitan la Sagrada Familia y en un lugar alejado de los turistas, subiendo un montacargas para llegar a los 54 metros de altura, más de 130 obreros trabajan para seguir el proyecto monumental de Antoni Gaudí. Mauricio Cortés es el arquitecto responsable de la construcción de la última torre central, la de Jesucristo.
8: Culminar las torres centrales es un hito muy importante para nosotros y si, además coincide con el centenario de la triste muerte de Gaudí, pues aún más emotivo. Es una revelación de lo que veíamos en renders y en ordenador. La realidad es incluso más bonita de lo que esperábamos, entonces muy satisfecho y muy orgulloso.
7: Con esta torre, la Sagrada Familia se convierte en la iglesia más alta del mundo y como todos los detalles de la basílica, esta altura tiene explicación.
8: Llegamos a los 172 metros y medio, que es menos que los 180 metros que se le atribuían a la montaña de Montjuïc, de manera que Gaudí no quería que la obra humana superara la naturaleza.
7: Aunque Gaudí nunca llegó a ver gran parte de su obra construida, todo sigue su plan inicial. Debajo de la nave central, en la sala de maquetas, el arquitecto director Jordi Faoli explica.
9: ¿Qué pasó el año 36? Quemaron el estudio de Gaudí, se quemaron dibujos y se destrozaron las maquetas, que quedaron en pequeños fragmentos. Tenemos 8.000 fragmentos de maquetas. Sus discípulos reconstruyeron una parte de las maquetas, una sexta, por ejemplo.
7: Hoy la nave central reúne todas las principales aportaciones de Gaudí al mundo de la arquitectura, como sus columnas únicas que aguantan el peso de la estructura.
10: Y entramos a la nave principal, que Gaudí decía será como un bosque, y ya lo ven, un bosque. Columnas que se van ramificando encima de los nudos, como si fueran árboles.
7: Muy creyente, Gaudí era apodado el arquitecto de Dios, razón por la que Faoli hoy se muestra orgulloso.
11: En este interior, él seguro, pienso, que reconocería su proyecto y estaría satisfecho de ver que tantas personas entran aquí y sienten algo. y después estaré muy satisfecho de ver cómo el Santo Padre puede venir a celebrar la Eucaristía aquí en su iglesia.
7: Un monumento que sigue fascinando, aunque todavía no esté terminado. Elis Gasangel, Barcelona, RFI.
4: Como decimos, es el segundo día del Papa en Barcelona después de haber pasado otros tres en Madrid, y este jueves y viernes cerrará su visita a España en las Islas Canarias, donde el foco estará en la cuestión migratoria. Este tema, la migración, es también noticia en Irlanda del Norte. Belfast se ha despertado este miércoles con edificios de viviendas quemados y también coches y autobuses. Hablamos de acciones violentas llevadas a cabo por grupos de hombres enmascarados contra la población migrante de esta ciudad, en medio de las manifestaciones que han tenido lugar por el apuñalamiento de un ciudadano británico cuyo sospechoso es un hombre de origen sudanés.
2: But let me be clear, Mr. Speaker. The acts of violence and arson that followed.
4: El primer ministro del Reino Unido, Keir Starmer, ha denunciado unos actos injustificados y asegura que ya está trabajando con las instituciones locales y la policía para restablecer el orden tras los disturbios y las protestas. Protestas, por cierto, impulsadas en redes sociales por figuras de la extrema derecha británica. Leticia Fuentes.
3: Calma tensa en Belfast, Irlanda, tras una noche de tensiones en sus calles donde cientos de ciudadanos se manifestaron en una marcha antimigración organizada por grupos de extrema derecha. La concentración acabó con importantes disturbios, bloqueando calles e incendiando coches y viviendas donde viven migrantes. Todo surge después de un ataque con cuchillo atribuido a un refugiado sudanés que fue captado en vídeo. Las imágenes en las que se le ve apuñalando a otro hombre se viralizaron en internet, generando una ola de indignación. Tras los disturbios y con los ojos puestos en las calles para evitar que vuelva a suceder, el ministro del Interior irlandés, Naomi Long, llamó a la calma y denunció a aquellos que instrumentalizan el miedo legítimo y señaló el rol de las redes sociales en los disturbios de la pasada noche. También la ONU juzgó como chocantes la violencia antimigrante vivida en la ciudad y mostró su inquietud ante el miedo de que se puedan extender, puesto que no es la primera vez que se producen este tipo de concentraciones violentas organizadas a través de las redes sociales.
4: Gracias, Leticia. Les contamos también que este viernes entra en vigor el nuevo Pacto sobre Migración y Asilo de la Unión Europea, el PEMA, en el que Bruselas endurece la política migratoria del Grupo de los 27. El pacto fue aprobado por el Parlamento Europeo en 2024, pero entra en vigor este viernes, como decimos, y es ahora, dos años después, cuando Grecia se convierte en el primer país europeo en incorporar a su legislación esta nueva normativa que abre la vía a la deportación de migrantes a terceros países, en medio de las críticas de las ONGs que velan por los derechos humanos. Jessica Brumek.
12: Grecia ha adoptado en su legislación el precontrol en fronteras exteriores, un examen más rápido del asilo y un nuevo marco de retornos que influirá en la gestión migratoria de la Unión Europea. El Parlamento griego aprobó el proyecto de ley para la aplicación del Pacto Europeo sobre Migración y Asilo, incorporando al ordenamiento jurídico griego un nuevo marco para gestionar los flujos migratorios y las solicitudes de asilo. Grecia, país más meridional de Europa en el Mediterráneo y uno de los principales puntos de entrada de migrantes, estuvo en la primera línea de la crisis de 2015, cuando más de 1 millón de personas procedentes de Oriente Próximo y África cruzaron hacia Europa. Lo cierto es que, según las estadísticas, las llegadas han disminuido desde entonces, pero dos islas del Egeo más cercanas a la costa africana, Creta y Gabdos, han registrado un fuerte aumento de embarcaciones desde Libia. Los gobiernos de la Unión Europea acordaron la semana pasada nuevas normas que permiten a los países enviar a los migrantes con orden de abandonar el bloque a centros en terceros países, una medida que ha suscitado duras críticas por parte de grupos de derechos humanos que advierten que podría facilitar abusos.
4: Antes de pasar a otras noticias, vamos un momento a Oriente Medio, porque Donald Trump asegura que Estados Unidos va a volver a atacar a Irán. Muy pendientes, por tanto, de lo que pueda pasar en las próximas horas o en los próximos minutos después de esa oleada de bombardeos del ejército estadounidense tras el derribo de uno de sus helicópteros de combate por parte de Irán, a lo que Teherán respondió a su vez contra bases estadounidenses en varios países del Golfo Pérsico. Y por otro lado, el ejército de Israel ha seguido atacando el Líbano. A pesar de la tregua en vigor, los últimos bombardeos contra el sur del país han dejado al menos 12 muertos. Aquí en Francia, el primer ministro Sebastián Lecornu anuncia que próximamente lanzará un decreto con el objetivo de justificar, ha dicho, el archivo de las denuncias por delitos sexuales. Esto llega en medio de la polémica por la inacción del Estado ante el caso Liana, en el que el cuerpo de una niña de 11 años fue encontrado sin vida tras haber sido presuntamente violada por un pederasta que acumulaba además varias denuncias. Por su parte, el presidente francés Emmanuel Macron ha dicho esto.
13: Estamos viviendo un momento muy difícil en nuestro país en muchos sentidos. Un momento que nos ha conmocionado, indignado y entristecido profundamente porque se trata de un niño. Y cada día, cuando los niños se ven afectados, es algo que nos conmueve hasta lo más hondo. Quiero expresar mi pleno apoyo a nuestros conciudadanos que día tras día se esfuerzan al máximo por cuidar, educar y proteger a nuestros niños. Esta es la misión más noble de la República y de la Nación.
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4: A la espera de que comience el partido inaugural del Mundial de Fútbol este jueves en Ciudad de México, hemos querido analizar el impacto medioambiental que tiene un evento internacional de estas dimensiones, como ya saben, con todos los desplazamientos de las 48 selecciones nacionales a los tres países anfitriones, México, Canadá y Estados Unidos. 48 selecciones. Es todo un récord y el apetito de crecimiento de la FIFA parece no tener límites. Según los cálculos de los científicos, este Mundial de Fútbol generará el doble de emisiones de CO2 que el de Qatar hace 4 años. Nos lo cuenta Rafael Morán.
15: De Vancouver a México, pasando por Boston y Miami, los equipos del Mundial más numerosos este año recorrerán distancias récord para un evento deportivo de este tipo, en el que la FIFA espera más de 5 millones de visitantes. Y aunque en esta edición no se construirán estadios con aire acondicionado, como fue el caso en Qatar, el transporte generará emisiones inéditas, estima Maël Besson, especialista en transición energética en el deporte.
16: El mundo necesita estos momentos de fervor colectivo. La cuestión es el modelo de estos eventos. Este mundial gigantesco de la FIFA, con cada vez más público que se desplaza entre países alejados de los grandes centros de población, es incompatible con los límites planetarios. Esto nos aleja de la reducción de las emisiones de gases de efecto invernadero.
15: Sin contar la fabricación de productos de marketing como botellas de plástico y playeras, este mundial podría generar un récord de entre 5 y 9 millones de toneladas de CO2, muy lejos del objetivo de neutralidad de emisiones de CO2 de la FIFA para 2040. Para alcanzarlo, Maël Besson sugiere, por ejemplo, limitar el número de equipos, poner cuotas de pasajeros aéreos o privilegiar las fan zones para ver los partidos a distancia.
4: Gracias, Rafael. La presidenta mexicana Claudia Sheinbaum ha previsto un dispositivo de seguridad sin precedentes, aunque ha dicho que no va a recurrir a la represión de las protestas que desde hace días se llevan a cabo los docentes en la capital de México, reclamando pues mejoras salariales y en sus pensiones. Y por otro lado, les contamos que la tenista estadounidense Serena Williams regresó al tenis a sus 44 años este martes en el torneo de Queens y ganó. Lo hizo con una victoria junto a la joven canadiense Victoria Mboko, eran unos dobles en la primera ronda de esta competición. Hasta aquí el informativo de las 6, el informativo de las 6 hora París en Radio Francia Internacional. Recuerden que pueden seguirnos en nuestra

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1: Poco más de 5 meses después de la caída de Nicolás Maduro, la transición democrática en Venezuela hacia elecciones libres sigue siendo una vía muy poco clara, en particular para la presidenta interina y el jefe de la Casa Blanca, Ubaldo Bravo.
2: A finales de mayo, María Corina Machado y varios opositores venezolanos firmaron en Panamá una hoja de ruta para negociar el proceso electoral con la mandataria interina de Venezuela, Delcy Rodríguez, la tercera fase que Donald Trump planteó tras la captura y extracción de Nicolás Maduro. No obstante, el gobierno venezolano rechaza hablar de una transición, que además para Trump ya no es necesaria porque Estados Unidos ha conseguido sus objetivos sin tener que cambiar el gobierno. Así lo dijo a RFI el politólogo de la Universidad Autónoma de Nuevo León, Juan Manuel Track.
3: La estrategia de los Estados Unidos fue garantizar una estabilidad y que no derivara en un conflicto interno por diferentes facciones. Entonces, claro, la única manera que pareciera que el gobierno de los Estados Unidos logró alcanzar ese objetivo fue capturar a Maduro y controlar a la vicepresidenta Delcy Rodríguez para garantizar precisamente la cooperación con los objetivos e intereses de la administración de la Casa Blanca. Y eso lo vimos casi inmediatamente con la aprobación en primer término de la ley de hidrocarburos a finales de enero. Ni siquiera habían pasado 4 semanas de la extracción de Maduro cuando se hizo la reforma que permitía la participación de las empresas norteamericanas y las inversiones extranjeras en el negocio petrolero venezolano.
2: Estados Unidos, que en 2024 apoyó a María Corina Machado, hoy le da la espalda.
3: Sí, o sea, la administración de Trump no necesita de un gobierno opositor y de hecho considera que un gobierno de la oposición no tendría las herramientas para garantizar la gobernabilidad para el cumplimiento de los intereses de los Estados Unidos. Entonces, María Corina Machado no aparece en los planes ni de Marco Rubio ni del presidente Donald Trump, evidentemente, aun cuando ella trate de mostrarse como indispensable, pues no lo es.
2: A pesar de ello, María Corina Machado continúa liderando la oposición en Venezuela.
3: Hay una oposición simbólica, vamos a llamar así, representada por Manuel Rosales, Enrique Capriles Radosky, pero es minúscula, son personas que no cuentan con la simpatía del electorado y sigue siendo Machado la persona, la líder del país que tiene mayor apoyo en las encuestas con 55% según la encuesta de Atlas Intel.
2: Era Juan Manuel Track, politólogo de la Universidad Autónoma de Nuevo León en México.
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1: Hoy Jordi Batallé recibe a la coreógrafa española María La Ribot.
5: Muy buenas tardes a todos, ¿qué tal? ¿Cómo están? Mientras que el Papa León XIV se encontraba en Madrid en visita oficial, nuestra invitada de hoy, una madrileña, considerada por muchos como la papisa de la danza contemporánea, se instalaba en el pabellón danza del Teatro de la Commune en Aubervilliers, a 2 pasos de París. Muy buenas tardes, María.
6: Buenas tardes,
5: María
6: Jordi.
5: María La Ribot, bienvenida a Radio Francia Internacional. Has venido maravillosamente acompañada por Juan Loriente, actor, compañero en escena desde hace muchos años. Buenas tardes, Juan.
7: Buenas tardes.
5: Bienvenido
7: Jordi.
5: También a
7: Muchas
5: RFI.
7: Gracias.
5: ¿Cómo te sientes, María, cuando te consideran la papisa de la danza contemporánea y la performance?
6: Me hace gracia, me hace bastante gracia. Pero no le hago mucho caso tampoco.
5: No te has cruzado con
6: el Papa, no.
5: Tampoco, ¿no? En todo caso, ya eres reina de España en tu pieza Juana Ficción, ahí en Aubervilliers, ¿no?
6: Sí.
5: Por haber escogido el personaje de Juana, ¿cómo ha sido escoger ese personaje tan, tan exótico de la historia española?
6: Es verdad que es un personaje exótico porque es casi un personaje desaparecido y hecho desaparecer, además, también. Y además estigmatizado como loca, ya la llamaban Juana la Loca. Lo cogí en el año 91, hice una pieza sobre ella que se llamaba El triste que nunca os vido. Para esa pieza conocí a Juan Loriente y desde entonces trabajamos juntos. Y luego ahora en el año 24 fue un reencuentro con Asier Puga, que es el director de orquesta del grupo Enigma en Zaragoza, y quería hacer una colaboración conmigo. Entonces un día vino con el cancionero de Juana, el cancionero de la música que le regalaron a Juana y a Felipe el Hermoso en su boda, por las bodas. Y entonces con Alberto Cebolla hicimos una investigación de todas las músicas desde el siglo

0: 15 hasta antes de ayer, bueno, sobre todo desde el siglo XV, las antiguas, y las estudiaron para ver cómo se podían sacar versiones que hizo Iñaki Estrada y Álvaro Martín en la electrónica. Entonces, es toda una composición basada en las canciones que recibieron realmente ellos, desbrezado casi hasta el siglo XX y hasta que termina con música electrónica, con un dron muy potente.
1: ¿Te has identificado con el personaje de Juana la Loca? Porque no estaba tan loca, ¿no?
0: Bueno, hay algunos estudios que dicen que no estaba tan loca y que fue realmente un movimiento político para mantenerla en el poder que no poseía, porque se lo quitaron, pero tenían que mantenerla en vida, la podían haber matado, pero no, la encerraron. Y la encerraron como porque había que mantener una figura de reina, aunque no reinara.
1: ¿Te han llamado loca alguna vez, María?
0: Sí, puede que sí. Sí. Los artistas nos llaman locos muchas veces.
1: Hay que estar un poco loco, ¿no?, para subirse a un escenario y hacer coreografías.
0: Bueno, depende de lo que entendamos por locura, pero bueno, hay que tener un poco de ánimo, sí.
1: ¿Qué ha cambiado, María, en la Ribot desde tu primera coreografía en el 85, Carita de Ángel, por cierto, sí. Bello título para una coreografía.
0: ¿Sabes? Es el título de una canción de Bonet de San Pedro. Un bolero, que el título, o sea, que el texto de la canción hablaba de una carita de ángel y tal, muy bonito, y yo hacía una coreografía siguiendo el texto de la canción, que era muy bonito.
1: Tenías
0: muy,
1: poco
0: muy...
1: más de 20 años y carita de ángel, imagino.
0: Sí, ¿no? Tenía como, sí, 22 o así.
1: ¿Qué significó para tu trayectoria instalarte en Ginebra, en Suiza?
0: Pues mira, yo venía de Londres y antes habíamos estado en Madrid. Digo habíamos porque hablo con Gil Jovan, que ha sido mi marido durante 20 años, coreógrafo, y cuando vivíamos en Londres decidimos que nos mudábamos a Ginebra, que es la ciudad donde él se formó, y su país, porque es suizo. Y la verdad es que lo que me ha dado Suiza y Ginebra ha sido medios y muchísimo apoyo para crear, y espacio, lugar... cariño, reconocimiento, muchas cosas.
1: Porque el panorama de la danza contemporánea en España es más bien desolador, ¿no? ¿O no?
0: Bueno, sube y baja desde los años 80, que desde yo tengo conciencia, se abren nuevos centros, se vuelven a cerrar, se abren nuevas vías, se vuelven a cerrar. Es decir, lo que pasa en España es que no hay una continuidad política y una voluntad política suficientemente fuerte y potente para que tenga una continuidad de 30 o 40 años, como puede ocurrir a lo mejor en Europa, en Francia. Los centros coreográficos franceses, por ejemplo, tienen 40 o 50 años ya. Esas cosas no ocurren. Entonces es muy agotador para los artistas, para los, no solamente los artistas, programadores, para las directoras de teatro, para todos los que estamos en el mundo cultural. Ese vaivén de discontinuo pues mata muchas cosas que crecen muy buenas y que no permite la continuidad.
1: No es fácil, realmente. Hace unas semanas teníamos aquí en el programa una bailarina coreógrafa argentina que ganó un premio, el premio RFI Radio Cultura de Buenos Aires, Margarita Baile, que bailaba maravillosamente a sus 83 años. ¿Qué significa para un bailarín el paso del tiempo? Quizás saber adaptarse a las nuevas limitaciones que aparecen.
0: Sí, quizás es eso, es saber que a lo mejor el trabajo, el arte, no tiene forma, sino que va teniendo forma contigo y con tu cuerpo, y hay que aceptarlo y además continuarlo. Es decir, vuelvo a lo de la idea de antes, la continuación para mí ha sido una obsesión siempre. Es decir, admiro profundamente a Margarita y que con sus 83 años siga bailando me parece un regalo.
1: Por supuesto, para todos, realmente.
0: Sí.
1: Pero cuéntanos, ¿qué es este pabellón danse que te ha propuesto el Teatro de la Commune en Aubervilliers, en el marco de los Encuentros Internacionales de Danza de Saint-Denis?
0: Sí, es una colaboración entre los Saint-Denis y la Commune, y es una proposición que hacen creo que cuatro pabellones al año, y dos de ellos han sido danza, y Marc Krosnie, que es el que me invita y que programa conmigo, quería que habláramos sobre folclore. Y folclore es algo que es algo que está estigmatizado casi como algo nacional o patrio. Y entonces yo he querido hacer un folclore que fuera mucho más subjetivo, y lo he llamado Mi Folclore, y he invitado a aquellos artistas que están muy, muy, muy pegados a mí y que casi han sido como hermanos de vida.
1: Sí. Es una carta blanca, finalmente.
0: Es una carta blanca, sí.
1: ¿Quiénes son tus invitados en esta carta blanca? He visto que Olga Mesa presentas una mesa propia.
0: Sí, Olga Mesa presenta una mesa propia, que es una pieza dedicada a su madre poeta, Marian Suárez, que desapareció hace 10 años, con la que tuve una relación artística muy, muy potente. Y con Olga, bueno, Olga es mi mejor amiga desde que teníamos 16 años. Hemos hecho todo juntas, estudiar, coreografiar, bailar, todo. Y esta pieza es muy poética y muy, muy bonita. Y hace mucho tiempo que no venía Olga a París y me parecía importantísimo invitarla y presentarse este trabajo. Es que es su último trabajo.
1: Fue nuestra invitada hace más de 20 años aquí, en este programa.
0: Con Suite. Fantástica pieza también, sí.
1: Tu relación con el público ha sido siempre más directa, sobre todo en tus piezas distinguidas. Subías al público al escenario, ¿no? Increíble, increíble.
0: Bueno, sí, nunca ha habido cuarta pared en mi trabajo, nunca. Desde el principio, en las piezas distinguidas y con el striptease y todo, no había cuarta pared. Y sigue sin haberlo. Lo que ha pasado en la medida de los años que han ido pasando es que el público ha venido conmigo al mismo lugar, al mismo suelo. Y entonces estamos a la misma altura.
1: Como catalán, nunca podré olvidar una de esas piezas, micro coreografías, el pan con tomate.
0: Claro, además es que se llama en catalán pan tomaquet.
1: Pan tomaquet en catalán, imagínate.
0: Pan tomaca.
1: En Aubervilliers presentas junto a Juan Llorente tu pieza número 59 en el exterior del teatro, sí. Cuando cae el sol, ¿no? Sin ninguna luz artificial, como hacía Shakespeare en su teatro El Globo ahí en Londres, ¿no?
0: Sí.
1: ¿Cómo se os ha ocurrido no usar focos ni luz?
0: Mira, desde el año 21 que nos fuimos a la Academia de España en Roma y tuvimos que hacer una pieza, y por una serie de circunstancias no se trabajó sin luz, porque es un poco largo de contar, pero yo me acuerdo que pensé, pues no se enciende nada, se hace todo sin luz. Y entonces desde entonces descubrí que realmente era la forma más cósmica, fíjate, de hablar del cuerpo y de la danza, como unirte al paso del tiempo y al paso de las y como, casi como con las estrellas, ¿no? Entonces desde entonces siempre trabajo sin luz. Juana, por ejemplo, es una pieza al aire libre también, Juana Ficción, aunque aquí se ha hecho una excepción, se ha puesto la hemos puesto en un local cerrado, pero es excepcional, siempre ha sido al aire libre.
2: Al aire libre, con techo abierto, que entra la luz y se hace de noche.
0: Sí, bueno, o en un sitio donde hay una verrier.
2: Sí.
0: Depende, pero se hace con la luz natural.
2: Eso.
0: Es decir, que el final de la pieza es cuando la noche, el manto de la noche, cubre el cuerpo de Juana, porque Juan Loriente me está pintando de negro. Entonces desaparece ópticamente, simbólicamente y realmente. O sea, es que desaparezco de verdad.
1: He visto algunas fotografías, hay como un color dorado, no sé si es el sol, el ocaso que produce ese,
0: es que claro,
1: efecto.
0: Es que eso es la pieza 59, perdona, me he ido al final de Juana, pero porque es que es una serie de piezas que van en serie, en el sentido de que van una tras de otra y son todas, tratan todas de la materia, la pintura, y en el caso de la dorada, que es la 59, y la 60, que es la negra, tratan de la luz. Es decir, que la dorada es al final cuando ya no hay más sombras, que el sol se ha puesto, nosotros encendemos el fuego y es como un ritual. Yo me imagino que es un ritual entre vecinos, no importa en qué época de la vida, casi desde el Neandertal hasta hoy o hasta el futuro.
1: En fin, pues todo eso y mucho más lo tienen en el pabellón Danza La Rivotte, en el teatro que tiene lugar hasta el 13 de junio, en el Teatro de la Comune, el Teatro de la Comuna, en Aubervilliers, al norte de París. Muchísimas gracias, María La Rivotte.
0: Muchísimas gracias, Jordi.
1: Mucho éxito por en todo este trabajo enorme que estáis haciendo. Muchísimas gracias, Juan Loriente, por haber estado con nosotros.
2: Jordi, perdona, que has empezado diciendo que era papisa, ¿no?, de la danza, y yo quiero acabar diciendo que es león, porque es león de oro de Venecia de danza. Entonces hay que completarlo, que es...
1: Leona. Permíteme también que dé las gracias a Robin Cuisnot y a Guillaume Buffet, quienes se han ocupado hoy de la realización del programa, y también saludar a nuestros telespectadores, porque también los tenemos, que nos siguen en toda América.
0: ¡Ay!
1: Desde Chicago hasta la Patagonia, gracias a una cadena de televisión que se llama UCL, un canal latino, que se transmite en España también, gracias a UCL, y una red que se llama TAL, T-A-L, que reúne televisoras públicas y universitarias desde todo el continente. Y a ustedes,
0: muchísimas
1: gracias por su atención, y les damos cita para una nueva edición de El Invitado de Radio Francia Internacional.

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0: 12 horas, 45 minutos.
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0: 13 horas, 15 minutos.
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11: Bienvenidos a este pequeño espacio de Cultura Mía. Cuando yo te digo conciertos, ¿qué es lo primero que viene a tu cabeza? Por supuesto que tu artista favorito, un gran escenario e iluminación. Sin embargo, este sector también es un sector económico importante porque tiene una cadena de valor desde las personas que llevan la seguridad, la intendencia, los de la boletera, los técnicos de iluminación, de sonido, etc. Y es que para muestra un botón, en la entidad federativa de Aguascalientes existe la Feria de San Marcos, todo un referente a nivel Latinoamérica. Y es que cómo no, porque sus cifras son realmente impresionantes. Para este año 2026 dejó una derrama económica de 10 mil millones de pesos y empleó a 37 mil personas. Esto es que movió el PIB de la entidad 2.5% en menos de un mes. Así que el referente no solo es artístico, sino económico. ¿Tú sabías estos datos? Recuerda que aquí hablamos de cultura y sus números. 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
13: 13 horas 32 minutos.
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0: 13 horas, 45 minutos.
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4: 14 horas 3 minutos.
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0: 14 horas, 16 minutos.
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3: Llevas meses sabiendo que esa relación te hace daño, pero no te vas y te sientes culpable.
4: No eres cobarde, estás en duelo y el duelo no se salta, se atraviesa.
3: Tu cerebro está atrapado entre la esperanza de que cambie y el miedo a la pérdida. Terminar duele como una pequeña muerte.
4: Por eso a veces es más fácil aguantar que decidir, porque decidir implica soltar.
3: Pero ojo, aguantar también tiene un costo y a veces es más caro que irse.
4: Quedarse solo por miedo a la soledad no es amor. Es alquilar tu corazón en un lugar donde ya no quieres vivir.
3: Recuerda, en el lado secreto del amor, no hay parejas que no puedan amarse sanamente. Hay trastornos que se interponen entre ellos.
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5: 14 horas 33 minutos.
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0: 14 horas, 48 minutos.
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13: 15 horas. 31 minutos.
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0: 15 horas, 44 minutos.
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3: 16 horas 5 minutos.
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0: 16 horas, 15 minutos.
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4: Bienvenidos a este pequeño espacio de Cultura Mía. Cuando yo te digo conciertos, ¿qué es lo primero que viene a tu cabeza? Por supuesto que tu artista favorito, un gran escenario e iluminación. Sin embargo, este sector también es un sector económico importante porque tiene una cadena de valor desde las personas que llevan la seguridad, la intendencia, los de la boletera, los técnicos de iluminación, de sonido, etc. Y es que para muestra un botón, en la entidad federativa de Aguascalientes existe la Feria de San Marcos, todo un referente a nivel Latinoamérica. Y es que cómo no, porque sus cifras son realmente impresionantes. Para este año 2026 dejó una derrama económica de 10 mil millones de pesos y empleó a 37 mil personas. Esto es que movió el PIB de la entidad 2.5% en menos de un mes. Así que el referente no solo es artístico, sino económico. ¿Tú sabías estos datos? 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
13: 16 horas 34 minutos.
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0: 16 horas, 47 minutos.
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1: Sintonizan Radio Francia Internacional cuando es la 1 de la madrugada en París del jueves 11 de junio, 11 de la noche en GMT. Charles Amadou está en los controles y estos son nuestros titulares.
2: Hugo Passarello Luna.
1: Trump cumple sus amenazas y Estados Unidos lanza una nueva ronda de ataques contra Irán tras el derribo de un helicóptero estadounidense por un dron iraní el lunes. La ofensiva se produce también bajo la advertencia de nuevas acciones si Teherán no acepta un acuerdo de paz. El Papa León visita la Sagrada Familia de Barcelona e inaugura la Torre de Jesucristo, la aguja que la convierte en la iglesia más alta del mundo con 172,5 metros. El pontífice viajará ahora a las Canarias, donde centrará la atención en el trato a los migrantes. Falta apenas un día para que comience el Mundial y los científicos calculan que el torneo generará el doble de emisiones de dióxido de carbono que el de Qatar. Los expertos atribuyen esto al incremento de la cantidad de equipos y a la distancia entre las sedes. Estos son los titulares, vamos al informativo. El ejército de Estados Unidos anunció que comenzó otra ronda de ataques contra Irán. La escalada amenaza con descarrilar los ya frágiles esfuerzos para poner fin a la guerra, con Trump advirtiendo este miércoles que Teherán pagará el precio por el estancamiento de las negociaciones.
3: Veremos qué pasa. Por si se lo perdieron, por si no encendieron su televisor, ayer los golpeamos duro y hoy los vamos a golpear duro. Otra vez. Veremos qué pasa con el acuerdo. Estábamos realmente cerca de lograrlo, pero nos siguen dando largas, siguen tomándonos por tontos. ¿Y saben por qué? Porque antes trataron con presidentes muy estúpidos. Tengo que reconocer que me avergüenza decirlo.
1: Estos ataques son el último episodio de un intercambio de bombardeos cada vez más intenso entre ambos países. La escalada está amenazando con reactivar una guerra a gran escala, pausada a principios de abril cuando ambas partes acordaron un frágil alto el fuego. Amplía la información Ubaldo Bravo.
4: Las últimas informaciones vienen del Comando Central de Estados Unidos, que anunció la reanudación de ataques contra Irán este miércoles por la noche, asegurando que actúan en legítima defensa tras la agresión injustificada de Teherán. Por su parte, la prensa iraní confirmó explosiones en la costa sur del país, cerca del estrecho de Hormuz, en las ciudades de Bandar Abbas, Keshl y Hengam, y también bombardeos contra una planta de gas en el yacimiento de South Pars. Más temprano, Donald Trump advertía un duro ataque contra Irán porque, según él, Teherán se burló de Washington, refiriéndose a los ataques de los últimos días contra bases estadounidenses en Medio Oriente. Y desde Florida, el jefe del Pentágono, Pete Hegseth, advertía que los ataques sucederían esta noche y que serían poderosos y precisos. En este contexto, la reanudación de ataques fragilizan aún más las negociaciones. El embajador iraní ante la ONU, Amir Said Iravani, declaró que ningún acuerdo puede ser concluido bajo la amenaza, la intimidación o el uso de la fuerza.
1: También horas antes, el ejército de Estados Unidos anunció que disparó contra un petrolero que transportaba crudo desde Irán, intentando violar el bloqueo impuesto por Washington. Horas después, Trump también aseguró que las fuerzas estadounidenses escoltaron en secreto barcos con más de 100 millones de barriles de petróleo fuera del estrecho de Hormuz. Quien no recibe petróleo es el gobierno cubano, que denunció la falta de combustible provocada por el cerco petrolero de Estados Unidos, que impide a las Naciones Unidas de distribuir 170 contenedores de ayuda humanitaria para la isla. Las últimas sanciones de Washington, además, contra empresas y dirigentes, agravan la crisis económica y energética que sufre Cuba. También la visita este miércoles en la base de Guantánamo del jefe del Pentágono, Pete Hegseth, quien advirtió a La Habana que no compre o que piense utilizar armas que puedan suponer una amenaza contra Estados Unidos. Conflicto también en el Líbano, donde los combates continúan entre Israel y el Hezbollah. Ante este escenario, el primer ministro israelí Benjamín Netanyahu llamó a la población libanesa a unirse a la lucha de su país contra el grupo respaldado por Irán.
0: Israel quiere la paz contigo. El futuro está en tus manos. Únete a Israel. Construyamos seguridad y prosperidad para todos nuestros hijos. Y una vez que el Hezbollah sea desmantelado, las posibilidades son infinitas y muy altas.
1: El pedido de Netanyahu llega el mismo día que ataques aéreos israelíes en el sur del Líbano mataron a al menos 13 personas, según autoridades del Líbano. En Irlanda del Norte, las autoridades desplegaron 200 agentes más en las calles de Belfast el miércoles. La medida responde a una violenta jornada de protestas contra la inmigración el martes por la noche, donde grupos de encapuchados expulsaron a familias de sus hogares, quemaron viviendas e incendiaron varios vehículos. La ola de disturbios estalló tras un ataque con cuchillo por el cual un ciudadano sudanés solicitante de asilo ya compareció ante la justicia por intento de asesinato. Explicaciones ahora con Leticia Fuentes.
5: Calma tensa en Belfast, Irlanda, tras una noche de tensiones en sus calles donde cientos de ciudadanos se manifestaron en una marcha antimigración organizada por grupos de extrema derecha. La concentración acabó con importantes disturbios, bloqueando calles e incendiando coches y viviendas donde viven migrantes. Todo surge después de un ataque con cuchillo atribuido a un refugiado sudanés que fue captado en vídeo. Las imágenes en las que se le ve apuñalando a otro hombre se viralizaron en internet generando una ola de indignación. Tras los disturbios y con los ojos puestos en las calles para evitar que vuelva a suceder, el ministro del Interior irlandés Naomi Long llamó a la calma y denunció a aquellos que instrumentalizan el miedo legítimo y señaló el rol de las redes sociales en los disturbios de la pasada noche. También la ONU juzgó como chocantes la violencia antimigrante vivida en la ciudad y mostró su inquietud ante el miedo de que se puedan extender, puesto que no es la primera vez que se producen este tipo de concentraciones violentas organizadas a través de las redes sociales.
1: Las protestas fueron fomentadas en internet por activistas de extrema derecha, desatando la violencia pese a los llamados a la calma de los políticos. El primer ministro Keir Starmer condenó el apuñalamiento, pero advirtió que no tolerará ataques contra las personas debido a su origen. Lo mencionábamos en los titulares, el Papa León XIV calificó a la Basílica de la Sagrada Familia como una obra maestra de piedras, colores y luz. El sumo pontífice conmemoró el centenario de la muerte de su arquitecto, Antoni Gaudí, con una misa este miércoles. Tras culminar la Torre de Jesucristo el año pasado, la estructura alcanzó los 172 metros y medio de altura, convirtiéndose en la iglesia más alta del mundo. Escuchamos al Papa.
6: Mucho más que un monumento, la Basílica de la Sagrada Familia sigue siendo hoy una obra en construcción. Su imperfección no es un defecto, porque da testimonio de un deseo. Puesto que somos templo del Espíritu Santo, esta obra coincide con nuestra vida, que Dios concibe como una obra maestra que debemos realizar juntos y nos llama a colaborar con Él.
1: Decenas de miles de personas se concentraron en los alrededores de la Sagrada Familia bajo un fuerte dispositivo policial por la asistencia de los reyes y del presidente Pedro Sánchez. Este jueves el Papa comenzará una visita de 2 días a las Islas Canarias, que han luchado por absorber un aumento de la migración irregular durante la última década. León centrará la atención en el trato a los migrantes, como lo cuenta nuestro enviado especial a Tenerife, Manu Terradillos.
7: El Papa León XIV quiere despertar conciencias en la visita histórica de 2 días que comienza este jueves en las Islas Canarias. El eje central es la migración, y es que este archipiélago, dada su cercanía con África, es uno de los destinos principales de aquellos que se juegan la vida por mar para tratar de alcanzar suelo europeo. Lo hacen a través de la conocida como Ruta del Atlántico, la misma por la que Khalil Sukuna llegó de Mali hace 20 años. Espera que la visita del Papa dé visibilidad al asunto de la migración en estas islas, que el año pasado recibieron a casi 18.000 migrantes irregulares por vía marítima.
8: Y yo creo que la visita del Papa, y que no venga y pasa, sino que la gente se conciencia y la dignidad de la persona, ¿no? Y yo creo que era un gran necesario.
7: Este primer día del viaje se desarrolla en Las Palmas, donde en su primer acto el Papa visitará el puerto de Arguineguín, que en 2020 fue escenario del llamado Muelle de la Vergüenza, en el que estuvieron hacinados 2.600 migrantes que no podían ser trasladados por las restricciones de la pandemia. León XIV realizará después toda una serie de actos en Las Palmas antes de desplazarse el viernes a la isla de Tenerife, donde también tratará la realidad de la migración antes de poner fin a su visita. Desde Las Palmas de Gran Canaria, Manu Terradillos, Radio Francia Internacional.
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1: Ya falta apenas un día para que comience la Copa del Mundo. Y entre muchos temas notamos que la ambición de crecimiento de la FIFA parece no tener límites, con un récord de 48 selecciones que van a tener que recorrer miles de kilómetros para jugar entre México, Canadá y Estados Unidos. Los científicos calculan que este mundial generará el doble de emisiones de dióxido de carbono que el de Qatar hace 4 años, lo informa Rafael Morán.
10: De Vancouver a México, pasando por Boston y Miami, los equipos del mundial más numerosos este año recorrerán distancias récord para un evento deportivo de este tipo, en el que la FIFA espera más de 5 millones de visitantes. Y aunque en esta edición no se construirán estadios con aire acondicionado, como fue el caso en Qatar, el transporte generará emisiones inéditas, estima Maël Besson, especialista en transición energética en el deporte.
11: El mundo necesita estos momentos de fervor colectivo. La cuestión es el modelo de estos eventos. Este mundial gigantesco de la FIFA, con cada vez más público que se desplaza entre países alejados de los grandes centros de población, es incompatible con los límites planetarios. Esto nos aleja de la reducción de las emisiones de gases de efecto invernadero.
10: Sin contar la fabricación de productos de marketing como botellas de plástico y playeras, este mundial podría generar un récord de entre 5 y 9 millones de toneladas de CO2, muy lejos del objetivo de neutralidad de emisiones de CO2 de la FIFA para 2040. Para alcanzarlo, Maël Besson sugiere, por ejemplo, limitar el número de equipos, poner cuotas de pasajeros aéreos o privilegiar las fan zones para ver los partidos a distancia.
1: Muchas gracias, Rafael Morán. Y siempre sobre la Copa del Mundo, el presidente de la FIFA, Gianni Infantino, defendió el elevado precio de las entradas para el evento, explicando que se ajustan al mercado del entretenimiento estadounidense y a la alta demanda. Por otra parte, Infantino calificó de lamentable la baja de un árbitro somalí del torneo que no pudo entrar al territorio de Estados Unidos, y respecto al rechazo de otras visas para el evento, Infantino afirmó que la FIFA no puede controlar todo. México, recordemos, pone en marcha la Copa del Mundo este jueves frente a Sudáfrica en el Estadio Azteca en Ciudad de México. El segundo partido de la jornada enfrentará a Corea del Sur y la República Checa en Guadalajara. Podrá seguir estos encuentros y todo el torneo en Radio Francia Internacional, tanto en nuestro sitio de internet como, por supuesto, en nuestros noticieros. Noticiero que termina aquí. Le damos la rendezvous para mañana a las 12 del mediodía.
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1: Hablábamos del Mundial en el informativo, y en Estados Unidos el evento genera temor también en las comunidades migrantes. En Florida, sede de los partidos de Brasil, Uruguay y Colombia, la policía local tiene facultades para detener indocumentados. En nuestros estudios en París, Adriana Rivera, vocera de la coalición de inmigrantes del Estado, advirtió a Ubaldo Bravo que los turistas también corren peligro bajo las políticas de Trump.
0: La política migratoria de Estados Unidos está generando tensiones de cara al Mundial, tanto que la ONU le pidió que revise sus leyes porque considera que van en contra de los derechos humanos y la dignidad humana. Florida es uno de los 40 estados donde se aplica el Acuerdo 287G, ley que permite a los elementos de seguridad locales actuar como si fueran federales. Adriana Rivera, vocera de la coalición de inmigrantes de Florida.
12: con esos acuerdos 287G, entiéndase que un alguacil local puede entonces decir, no, ahora todos mis agentes van a hacer trabajo de inmigración federal. También no le están dando el entrenamiento que alguien que va a hacer un trabajo de ley federal necesita. Eso es un peligro.
0: Rivera nos dice que en Florida, donde hay una vida turística muy activa por las playas de Miami y los parques de diversiones, los turistas son vulnerables a las detenciones en carretera.
12: La agencia número uno en el estado de la Florida que arresta a más personas por inmigración no son agentes federales, son los agentes de las carreteras. Eso es un peligro porque sabemos que al venir familias o personas a ver los juegos de la Copa Mundial, tenemos personas que pueden encontrarse en Miami de momento, ah, me voy para Orlando, me voy para los parques. Y pueden encontrarse con una situación, ¿verdad?, bastante incómoda en donde un agente de la patrulla de autopistas empiece a trabajar con ellos para hacer algún tipo de trabajo de inmigración.
0: Ante estos peligros, la activista lamenta el silencio de la FIFA.
12: Nosotros en la Coalición de Inmigrantes de la Florida llevamos desde el año pasado hablando y trabajando con FIFA en Miami y no hemos llegado verdaderamente a nada porque no nos han querido escuchar. Nosotros hemos intentado de que pongan una moratoria a los 287G mientras se juegan los partidos del Mundial. Eso es algo que no han querido hacer. Y eso es algo que sería algo sencillo, ¿no? Una moratoria, decirle a los agentes, por el momento no se va a aplicar esta ley. Sabemos que es una administración que ha sido sumamente xenofóbica y estamos viendo lo que está pasando hoy día con el equipo iraní, con el equipo de Irak, con el

0: Mientras que el Papa León XIV se encontraba en Madrid en visita oficial, nuestra invitada de hoy, una madrileña, considerada por muchos como la papisa de la danza contemporánea, se instalaba en el pabellón danza del Teatro de la Commune en Aubervilliers, a dos pasos de París. Muy buenas tardes, María.
1: Buenas tardes,
0: María
1: Jordi.
0: María Larribot, bienvenida a Radio Francia Internacional. Has venido maravillosamente acompañada por Juan Loriente, actor, compañero en escena desde hace muchos años. Buenas tardes, Juan.
2: Buenas tardes.
0: Bienvenido Jordi. También a Muchas RFI. Gracias. ¿Cómo te sientes, María, cuando te consideran la papisa de la danza contemporánea y la performance?
1: Me hace gracia, me hace bastante gracia. Pero no le hago mucho caso tampoco.
0: No te has cruzado con
1: el Papa, no.
0: Tampoco, ¿no? En todo caso, ya eres reina de España en tu pieza Juana Ficción ahí en Aubervilliers, ¿no?
1: Sí.
0: Por haber escogido el personaje de Juana, ¿cómo ha sido de escoger ese personaje tan, tan exótico de la historia española?
1: Es verdad que es un personaje exótico porque es casi un personaje desaparecido y hecho desaparecer además también. Y además estigmatizado como loca, ya la llamaban Juana la loca. Lo cogí en el año 91, hice una pieza sobre ella que se llamaba El triste que nunca os vido. Para esa pieza conocí a Juan Loriente y desde entonces trabajamos juntos. Y luego, ahora en el año 24, fue un reencuentro con Asier Puga, que es el director de orquesta del grupo Enigma en Zaragoza, y quería hacer una colaboración conmigo. Entonces un día vino con el cancionero de Juana, el cancionero de la música que le regalaron a Juana y a Felipe el Hermoso en su boda, por las bodas. Y entonces con Alberto Cebolla hicimos una investigación de todas las músicas desde el siglo XV hasta antes de ayer, bueno, sobre todo desde el siglo XV, las antiguas, y las estudiaron para ver cómo se podían sacar versiones que hizo Iñaki Estrada y Álvaro Martín en la electrónica. Entonces es toda una composición basada en las canciones que recibieron realmente ellos, desbrezado casi hasta el siglo XX y hasta que termina con música electrónica, con un dron muy potente.
0: ¿Te has identificado con el personaje de Juana la loca? Porque no estaba tan loca, ¿no?
1: Bueno, hay algunos estudios que dicen que no estaba tan loca y que fue realmente un movimiento político para mantenerla en el poder que no poseía, porque se lo quitaron, pero tenían que mantenerla en vida, la podían haber matado, pero no, la encerraron. Y la encerraron como porque había que mantener una figura de reina, aunque no reinara.
0: ¿Te han llamado loca alguna vez, María?
1: Sí, puede que sí. Sí. Los artistas nos llaman locos muchas veces.
0: Hay que estar un poco loco, ¿no? Para subirse a un escenario y hacer coreografías.
1: Bueno, depende de lo que entendamos por locura, pero bueno, hay que tener un poco de ánimo, sí.
0: ¿Qué ha cambiado, María, en la Ribot desde tu primera coreografía en el 85? Carita de Ángel, por cierto, sí. Bello título para una coreografía.
1: ¿Sabes? Es el título de una canción de Bonet de San Pedro. Un bolero, que el título, o sea, que el texto de la canción hablaba de una carita de ángel y tal, muy bonito, y yo hacía una coreografía siguiendo el texto de la canción, que era muy bonito.
0: Tenías poco más de 20 años y carita de ángel, imagino.
1: Sí, ¿no? Tenía como, sí, 22 o así.
0: ¿Qué significó para tu trayectoria instalarte en Ginebra, en Suiza?
1: Pues mira, yo venía de Londres y antes habíamos estado en Madrid. Digo habíamos porque hablo con Gilles Jovan, que ha sido mi marido durante 20 años, coreógrafo, y cuando vivíamos en Londres decidimos que nos mudábamos a Ginebra, que es la ciudad donde él se formó, y su país, porque es suizo. Y la verdad es que lo que me ha dado Suiza y Ginebra ha sido medios y muchísimo apoyo para crear, y espacio, lugar, cariño, reconocimiento, muchas cosas.
0: Porque el panorama de la danza contemporánea en España es más bien desolador, ¿no?
1: Bueno, sube y baja desde los años 80, que desde yo tengo conciencia, se abren nuevos centros, se vuelven a cerrar, se abren nuevas vías, se vuelven a cerrar. Es decir, lo que pasa en España es que no hay una continuidad política y una voluntad política suficientemente fuerte y potente para que tenga una continuidad de 30 o 40 años, como puede ocurrir a lo mejor en Europa, en Francia. Pero los centros coreográficos franceses, por ejemplo, tienen 40 o 50.

0: años ya. Esas cosas no ocurren, entonces es muy agotador para los artistas, para los, no solamente los artistas programadores, para las directoras de teatro, para todos los que estamos en el mundo cultural, ese vaivén de discontinuo pues mata muchas cosas que crecen muy buenas y que no permite la continuidad.
1: No es fácil, realmente. Hace unas semanas teníamos aquí en el programa una bailarina coreógrafa argentina que ganó un premio, el premio RFI Radio Cultura de Buenos Aires, Margarita Baile, que bailaba maravillosamente a sus 83 años. ¿Qué significa para un bailarín el paso del tiempo? Quizás saber adaptarse a las nuevas limitaciones que aparecen.
0: Sí, quizás es eso, es saber que a lo mejor el trabajo, el arte, no tiene forma, sino que va teniendo forma contigo y con tu cuerpo, y hay que aceptarlo y además continuarlo. Es decir, vuelvo a lo de la idea de antes, la continuación es para mí ha sido una obsesión siempre. Es decir, admiro profundamente a Margarita y que con sus 83 años siga bailando me parece un regalo.
1: Por supuesto, para todos, realmente.
0: Sí.
1: Pero cuéntanos, ¿qué es este pabellón danse que te ha propuesto el Teatro de la Commune en Aubervilliers, en el marco de los encuentros internacionales de danza de Saint-Denis?
0: Sí, es una colaboración entre los Saint-Denis y la Commune, y es una proposición que hacen creo que 4 pabellones al año, y 2 de ellos han sido danza, y Marc Crosnier, que es el que me invita y que programa conmigo, quería que habláramos sobre folclore. Y el folclore es algo que es algo que está estigmatizado casi como algo nacional o patrio. Y entonces yo he querido hacer un folclore que fuera mucho más subjetivo, y lo he llamado mi folclore, y he invitado a aquellos artistas que están muy, muy, muy pegados a mí y que casi han sido como hermanos de vida.
1: Sí. Es una carta blanca, finalmente.
0: Es una, ¿no?, carta blanca, sí.
1: ¿Quiénes son tus invitados en esta carta blanca? He visto que Olga Mesa presentas una mesa propia.
0: Sí, Olga Mesa presenta una mesa propia, que es una pieza dedicada a su madre poeta, Marian Suárez, que desapareció hace 10 años, con la que tuve una relación artística muy, muy potente. Y con Olga, bueno, Olga es mi mejor amiga desde que teníamos 16 años. Hemos hecho todo juntas, estudiar, coreografiar, bailar, todo. Y esta pieza es muy poética y muy, muy bonita. Y hace mucho tiempo que no venía Olga a París y me parecía importantísimo invitarla y presentarse este trabajo. Es que es su último trabajo.
1: Fue nuestra invitada hace más de 20 años aquí, que en este programa.
0: Con Suite.
1: Exactamente.
0: Fantástica pieza también, sí.
1: Tu relación con el público ha sido siempre más directa, sobre todo en tus piezas distinguidas. Subías al público al escenario, ¿no? Increíble.
0: Bueno, nunca ha habido cuarta pared en mi trabajo, nunca. Desde el principio, en las piezas distinguidas y con el striptease y todo, no había cuarta pared. Y sigue sin haberlo. Lo que ha pasado en la medida de los años que han ido pasando es que el público ha venido conmigo al mismo lugar, al mismo suelo. Y entonces estamos a la misma altura.
1: Como catalán, nunca podré olvidar una de esas piezas, micro coreografías, el pan con tomate.
0: Ah, claro, además es que se llama en catalán Pantomaquet.
1: Pantomaquet en catalán, imagínate.
0: Pantomaca.
1: En Aubervilliers presentas junto a Juan Llorente tu pieza número 59 en el exterior del teatro, sí, cuando cae el sol, ¿no? Sin ninguna luz artificial, como hacía Shakespeare en su teatro El Globo ahí en Londres, ¿no?
0: Sí.
1: ¿Cómo se os ha ocurrido no usar focos ni luz?
0: Mira, desde el año 21 que nos fuimos a la Academia de España en Roma y tuvimos que hacer una pieza, y por una serie de circunstancias no se trabajó sin luz, porque es un poco largo de contar, pero yo me acuerdo que pensé, pues no se enciende nada, se hace todo sin luz, y entonces desde entonces descubrí que realmente era la forma más cósmica, fíjate, del cuerpo y de la danza, como unirte al paso del tiempo y al paso de las, y casi como con las estrellas, ¿no? Entonces, desde entonces siempre trabajo sin luz. Juana, por ejemplo, es una pieza al aire libre también, Juana Ficción, aunque aquí se ha hecho una excepción, la hemos puesto en un local cerrado, pero es excepcional, siempre ha sido al aire libre.
2: Al aire libre con techo abierto que entra la luz. Y se hace de noche.
0: Sí, bueno, o con un claustro, en un claustro, o en un sitio donde hay una verrier.
2: Sí.
0: Depende, pero se hace con la luz natural.
2: Eso.
0: Es decir, que el final de la pieza es cuando la noche, el manto de la noche cubre el cuerpo de Juana, porque Juan Loriente me está pintando de negro. Entonces desaparece ópticamente, simbólicamente y realmente. O sea, es que desaparezco de verdad.
1: He visto algunas fotografías, hay como un color dorado, no sé si es el sol, el ocaso que produce.
0: Es que, claro, es que eso es la pieza 59, perdona, me he ido al final de Juana, pero porque es que es una serie de piezas que van en serie, en el sentido de que van una tras de otra y son todas, tratan todas de la materia, la pintura, y en el caso de la dorada, que es la 59, y la 60, que es la negra, tratan de la luz. Es decir, que la dorada es al final de la cuando ya no hay más sombras, que el sol se ha puesto, nosotros encendemos el fuego y es como un ritual. Yo me imagino que es un ritual entre vecinos, no importa en qué época de la vida, casi desde el Neandertal hasta hoy o hasta el futuro.
1: En fin, pues todo eso y mucho más lo tienen en el pabellón Danza La Ribot, en el teatro que tiene lugar hasta el 13 de junio, en el Teatro de la Comune, el Teatro de la Comuna, en Aubervilliers, al norte de París. Muchísimas gracias, María La Ribot.
0: Muchísimas gracias, Jordi.
1: Mucho éxito en todo este trabajo enorme que estáis haciendo. Muchísimas gracias, Juan Loriente, por haber estado con nosotros.
2: Jordi, perdona, que has empezado diciendo que era papisa, ¿no?, de la danza, y yo quiero acabar diciendo que es león, porque es león de oro de Venecia de danza. Entonces hay que completarlo. Que es...
1: Leona. Permíteme también que des las gracias a Robin Cuisnot y a Guillaume Buffet, quienes se han ocupado hoy de la realización del programa, y también saludar a nuestros telespectadores, porque también los tenemos, que nos siguen en toda América, desde Chicago hasta la Patagonia, gracias a una cadena de televisión que se llama UCL, un canal latino, que se transmite en España también, gracias a UCL, y una red que se llama TAL, T-A-L, que reúne televisoras públicas y universitarias desde todo el continente. Y a ustedes,
0: muchísimas
1: gracias por su atención, y les damos cita para una nueva edición de El Invitado de Radio Francia Internacional.

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4: Si no te celo, no te quiero. ¿Cuántas veces hemos escuchado eso?
5: Un poco de celos puede ser hasta tierno. El problema es cuando empiezan a revisar el celular, a controlar los horarios, a prohibir amistades.
4: Ahí ya no es cariño, es una jaula con nombre de amor.
5: Los celos patológicos no nacen del amor, nacen del miedo al abandono, de la baja autoestima, a veces de traumas antiguos.
4: Pero ojo, entenderlo no es justificarlo. Tu pareja puede tener heridas, pero no tiene derecho a lastimarte con ellas.
5: El amor sano no vigila. El amor sano confía. Y si no hay confianza, no hay relación. Hay rehén.
4: Recuerda, en el lado secreto del amor, no hay parejas que no puedan amarse sanamente. Hay trastornos que se interponen entre ellos.
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0: 17 horas, 44 minutos.
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2: ¡Ay!
3: Perdón, dejé la puerta entreabierta.
2: ¡Otra vez!
3: Ups, también moví la silla.
0: Puertas abiertas y muebles fuera de lugar también excluyen.
3: Silla en su lugar.